0: Atención a la hora nacional. Son las 21:04, 8 de la noche más 4 minutos en el Ecuador continental. Muy buenas noches, señoras y señores, amigos y amigas. Bienvenidos a la programación de audición de gala del pasillo ecuatoriano. El saludo a quienes están ya en nuestra sintonía, quienes nos escriben, comparten la programación de la noche.
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2: Bienvenidos amigos y amigas a la programación de la noche. Noche de gala, noche de pasillos de ayer, de hoy y de siempre. Iniciamos amigos y amigas con un hermoso pasillo de los autores y compositores lojanos. En esta oportunidad vamos con un tema, pero a pesar de todo, aquí en mi pecho latiendo está. Bienvenidos amigos y amigas a la programación de audición de gala del pasillo ecuatoriano.

Aquí estamos con los mejores éxitos de ayer, de hoy y de siempre. Saludos a los amigos, amigas que nos escriben, que comparten la programación de la noche. Noches de gala, noches del pasillo ecuatoriano. Saludos a quienes están en nuestra sintonía. Saludo para don Juan Curipoma. En esta oportunidad también saludamos a los amigos, amigas que están en nuestra sintonía en los diferentes sectores del país, como también fuera de nuestro amado Ecuador. Saludos para don Vicente Hernán Angamarca, gracias por estar con nosotros. De igual manera para María Sánchez, el saludo muy efusivo también para los amigos en la ciudad de Cariamanga. Saludos para la familia Jiménez. También saludamos en esta oportunidad para Digna Morocho, para Laura. El saludo muy efusivo también en esta ocasión para Vicente Hernán. ¿Qué tal, mi estimado Vicente Hernán? Está en nuestra sintonía. Saludo para don Gerardo. El saludo muy efusivo también para Cristian, para don Enrique. Vamos también a saludar en esta oportunidad al doctor Romel Aguinzaca en la parroquia de Chucuribama. Felicidades, un abrazo fraterno de quienes hacemos audición de gala del pasillo ecuatoriano. Saludos también para los amigos, para don Antolino. De igual manera, el saludo para los amigos, amigas en el sector de Piunza, para la familia Juanuche Andrade. Saludos para mí, saludos también para don Raquel. Para Raquel Ángeles. Muchas gracias a quienes están en nuestra sintonía. Un abrazo fraterno y quienes hacemos audición de gala del pasillo ecuatoriano. En esta ocasión vamos con más temas, más pasillos de ayer, de hoy y de siempre. Nuevamente retorna la voz de Servio Rodríguez, que nos entrega un hermoso pasillo, Alma Loja.

0: Atención a la hora nacional, tenemos las 20 horas con 18 minutos, 8 de la noche más 18 minutos en el Ecuador continental. 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
0: Continuamos, amigos y amigas, con más temas, más canciones en este día miércoles, para saludar a los amigos en la parroquia del Cisne. Saludamos al licenciado Wilman Reyes, a David Cuenca, también a Wilson Fernández, a la familia Villa Magua Pinto. Salud para don Segundo y familia. A los amigos en la ciudad de Saruma, nuestro saludo para quienes están en nuestra sintonía. El saludo en el sector de Reina del Cisne a don Juan Miguel Angamarca, el Flaco. Sí, Fronteras también está en nuestra sintonía. Felicidades a quienes están disfrutando de esta noche de gala, del pasillo ecuatoriano. Saludos también para don José Hinojosa, saludos también para César García, saludos para Lorena Martínez, para Neptalic. Gracias a quienes comparten la programación y están en nuestra sintonía. Un abrazo fraterno a quienes hacemos Radio Luarte Estéreo, la voz y ventana del artista. Ya no te quiero, pero no te olvides. Vamos con las voces lojanas.

Aquí estuvo la voz y estilo de Melida Jaramillo, conocida como la Lojanita. Saludos a quienes están en nuestra sintonía, a quienes comparten la programación de la noche, noche estelar, noche de gala, noche del pasillo ecuatoriano. En esta oportunidad, saludos a quienes nos escriben, a quienes están con nosotros en esta noche. Tengo el gusto de saludar a don Hugo Reynoso. Gracias por estar con nosotros. De igual manera, para un gran amigo, Juan Miguel Angamarca, que nos escribe desde el sector Reina del Cisne. Nos dice, buenas noches, deseado excelente su programa. Puede complacer con el tema Resignación de Juan Álava. Muchas gracias a Juanito Miguel, el Flaco Sin Fronteras, que también pone a su disposición el grupo musical para esos grandes compromisos que tiene usted de cumpleaños, bautizos, matrimonios y todo evento social. Puede comunicarse a esta estación. Vamos con los temas que nos solicita don Juanito Miguel. Y nosotros compartimos los temas y los éxitos de nuestros autores y compositores lojanos y ecuatorianos.

Atención a la hora nacional, son las 20:35. Avanzamos con la programación de ayer, de hoy y de siempre para saludar a los amigos, amigas que están en nuestra sintonía. 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Saludos también a don Vicente Sánchez, que está en nuestra sintonía, a los amigos, amigas en el Cantón Catamayo, en Producciones Poma, a don Eddie Poma, para su querida familia. Saludos también a los amigos en el Cantón Paltas. Saludo para nuestros colegas maestros del Magisterio Ecuatoriano. El saludo a los amigos en el sector de El Rodeo, a la señora Julia Curipoma, Julia Tene, a la familia Tene Curipoma, que están disfrutando esta noche de gala del Pasillo Ecuatoriano. Reiteramos el saludo para don Juan Miguel, que está a todo volumen. También saludamos a los amigos, amigas en el sector del Porvenir, están por llegar. Saludos también en el sector de La Ramada, la familia Curipoma. Gracias por estar en nuestra sintonía. Saludo muy efusivo también a los amigos en El Dorado, a don Manuel Esaú, a señora Angelita. En la calle Quito también saludamos a nuestros amados oyentes, a Pepe Tene y a la familia Tenemacas. En la calle Alfredo Mora Reyes y Carlos María de la Torre, de la familia Angamarca Cisalima, la señora amada que está en nuestra sintonía, escuchando los pasillos de ayer, de hoy y de siempre. Vamos con más temas, más canciones. Son las 20:37 en este día miércoles.

0: Aquí estamos con los trovadores del sur, que nos entregan su música, su talento. Vicente Noley y Norman Díaz.
1: Dos voces.
0: Que nos entregan sus bonitos pasillos. Pasillos de ayer,
1: de hoy
0: y de siempre. Saludos a los amigos en el sector de los lirios, a don Héctor Romero. Vamos también a saludar a don Clemente Angamarca. Saludos para nuestros amigos, amigas en el sector de San Francisco. También tenemos sintonía total.
1: El saludo muy efusivo para los amigos en el sector de Huiñacapa, a la familia Lima, está en nuestra sintonía. Tengo la oportunidad de saludar también a nuestra querida oyente, a Mercedes. Nos envía un saludito, muchas gracias. Gracias por acordarse. Saludos también a la familia Gaona en la ciudad de Arenilla. Saludos para mi querido hermano Lino Amable. A los amigos en la capital de los ecuatorianos, en Yaruquí, para don Segundo Ernesto. En Tabacundo también el saludo para los amigos, amigas que disfrutan de la programación, la familia Imbaquingo. Salud para don Patricio,
0: para usted amigo, amiga, que está en nuestra sintonía. Los éxitos de ayer, de hoy y de siempre lo estamos recordando a través del programa Audición de Gala del Pasillo Ecuatoriano. Vamos con una bonita canción en la voz y estilo de los trovadores del sur. Lamparilla, grato es llorar cuando ha afligido el alma, no encuentro alivio en su dolor profundo.

Marcamos exactamente las 20 horas 47 minutos en la programación de audición de gala del Pasillo Ecuatoriano. 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Un abrazo fraterno para los amigos, amigas que comparten. Comparte la programación de la noche. Salud para la señora Lupe, para usted amigo, amiga que está en casita luego de vivir, aplaudir el Mundial, que hoy en la tarde, a partir de las 14 horas, nos dio una gran sorpresa el equipo de Argentina. Qué pasión, qué habilidades, qué destreza de estos jugadores. Saludos. Amigos y amigas, Argentina se impuso 2-1 a Inglaterra. Y el día domingo, a partir de las 14 horas, 2 de la tarde, se enfrentará Argentina e Inglaterra. Y el día sábado también habrá fútbol mundial a partir de las 14 horas para ocupar el tercer o cuarto puesto. Un abrazo fraterno para nuestros amigos, amigas que están en nuestra sintonía. Éxitos de ayer, de hoy.

los éxitos de Ayúdate Hoy y de siempre, porque esta es nuestra música. Sentimiento que la llevamos en la sangre y en la memoria de quienes hemos crecido con ella. Es una forma de identificar, añorar a nuestros padres y parientes que un día se marcharon en busca de un futuro mejor. Algunos de nuestros amigos, familiares que se adelantaron están en el coro celestial. Saludos, reiteramos a los amigos y amigas. En esta programación rendimos homenaje al autor, al compositor. A usted, amigo, amiga, luego de una jornada de actividades, está con nosotros en la programación del género del pasillo ecuatoriano. Pasillos clásicos, populares y románticos que proyectamos noche a noche a partir de las 20 horas. Como ahora ya se termina el Mundial, estaremos ya en nuestra hora habitual de 20 a 21 horas. 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Saludos también a los amigos, amigas que están disfrutando esta noche. Saludos para Judith Angamarca, saludos para Byron Lor, para María Sánchez. También saludamos para nuestro querido amigo Pablo. Saludos también en Piunza a nuestros amigos, a la familia Sánchez, a la familia Angamarca, a la familia Guanuche Andrade, que están en nuestra sintonía. El sector de las Mayenas, saludos para mi querido Robin Gabriel. Saludos para nuestro amigo Norman Curipoma. Gracias por estar con nosotros en esta programación de gala del Pasillo Ecuatoriano. Saludos para don Humberto José. El saludo también para Camila Luarte en Balsas. Gracias por estar con nosotros. Saludos reiteramos para nuestros amigos, amigas que están con nosotros en la programación de audición de gala del Pasillo Ecuatoriano. Saludos para don Edgar. A los amigos que se integran a la programación de la noche, noche de gala, noche del pasillo ecuatoriano. En esta oportunidad, Lina Carrión nos entrega un bonito pasillo, Angustia de Vivir. Llevo en mi pecho ardiente una gran pasión, como la flor marchita en mi corazón. Saludos para nuestros amigos, amigas, que gusta del pasillo ecuatoriano.

0: Son las 9 en punto.
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2: Amigos y amigas, estamos llegando a la parte final de la programación de audición de Gala del Pasillo Ecuatoriano. Reiteramos el saludo para don Vicente Medina, quien es el gerente y propietario de Relojería y Joyería Suiza, que nos escribe que está con nosotros. A ver si promocionamos su joyería. Nosotros siempre promocionamos sin costo alguno en esta programación. El saludo para don Ángel, para quienes están en nuestra sintonía. Vamos a cerrar la programación con la voz sutil, diáfana de María Ángel. Amor, dolor. Felicidades, cordialmente invitados para el día de mañana. A partir de las 20 horas estaremos con una programación similar. Felicidades.

0: De esta manera, amigos y amigas, hemos presentado Audición de Gala del Pasillo Ecuatoriano. Cordialmente invitados para el día de mañana a partir de las 20 horas con una programación similar. Una excelente noche para quienes están en nuestra sintonía. No se separe del dial porque vienen las mejores canciones de ayer, de hoy y de siempre. Felicidades.
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Atención a la hora nacional, 9 de la noche, 43 minutos, 9 más 43. Amigos y amigas, estamos llegando a la parte final de la programación correspondiente el día miércoles 15 de julio del 2026. Agradecemos vuestra amable sintonía, les invitamos a otra programación similar el día de mañana a partir de las 5 y 30 o 6 de la mañana. Una excelente noche. Hay que fortalecer el cuerpo y el espíritu con un bello descanso. Felices sueños, nos vemos el día de mañana.

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1: Se indicaba ayer, ¿no? Suspensión de las actividades pasadas las 12 de la noche, ¿no? Ahora, si usted se quiere ir a Zona Rosa, usted le gustaba solo hasta las 12 de la noche, porque después de esa hora, el bar que usted prefería estará cerrado. Y en caso de que usted incumpla esta disposición, la multa sí oscila casi a 2 salarios básicos.
2: Como 800, 900 dólares.
1: Casi $1,000, ¿no?
2: Casi $1,000, así es. Bueno, en este caso, si es hasta las 12 de la noche, como usted lo indica, director, hay que ser un poco prudentes también, ¿no? Por la situación peligrosa en la que estamos viviendo. Diría yo, hasta ahí creo que es lo que aportaría, director. 6:10. 6:10, 6:10. Director, nos vamos con una importante recomendación, ¿no? Listo, muy bien. Ok, 6:10. Nos vamos ya a una pausa y enseguida regresamos.

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5: Ya son las 6 de la mañana con 16 minutos, 6 con 16 minutos. Gracias por permanecer en nuestra sintonía. Continuamos con Crónica Roja, Jessica.
6: Gracias, Yalmar, y preste mucha atención. 6 con 16 y dos agentes de tránsito van a prisión preventiva por pedir $3,000 a un conductor en Quito. Dos agentes de la Agencia Metropolitana de Tránsito enfrentan un proceso penal por su presunta participación en el delito de concusión, informó la Fiscalía General del Estado este miércoles 15 de julio. El proceso involucra a Verónica Priscila CQ y Mauricio Alejandro GF, quienes cumplen prisión preventiva. La medida fue dispuesta por la jueza de garantías penales, que conoció el caso con base en el pedido motivado por la Fiscalía de la Unidad de Investigación de Delitos Flagrantes. Los dos funcionarios fueron aprehendidos la tarde del 13 de julio en las avenidas Naciones Unidas y Chiris, en el norte de Quito. Según la denuncia presentada ante la fiscalía por un familiar de la víctima, los procesados le habrían solicitado $3,000 a su hermano a cambio de no sancionarlo, llevándose su vehículo a un patio de retención por una presunta infracción de tránsito. La denunciante agregó que al llegar al lugar, Verónica Priscila CQ se habría identificado como abogada de la AMT. Y le habría dicho que su compañero Mauricio Alejandro GF debía suturarse una herida en la boca por un golpe que presuntamente le ocasionó su hermano. Además, la procesada le habría manifestado que podrían llegar a un acuerdo económico, considerando que la herida de Mauricio Alejandro GF le afectaría a su permanencia en el trabajo y que los $3,000 era un valor aproximado, calculado con base en salario que percibe como agente de la AMT. Según la denunciante, la procesada también le advirtió que su compañero planeaba denunciarlos por las agresiones y que era mejor que lleguen a un acuerdo. Pero hay grabaciones y transferencias que son las pruebas. Fiscalía agregó que la parte denunciante habría indicado a los agentes que no contaban con esa suma de dinero y que únicamente podrían entregar $1,000. Mauricio Alejandro GF habría aceptado el pago y proporcionado una cuenta bancaria de una tercera persona para efectuar la transferencia. Lo que desconocían los procesados es que la hermana del afectado habría grabado todo con su teléfono celular y que contaba con el respaldo de la transacción bancaria. Ambos indicios constituyen los elementos de convicción que Fiscalía presentó en la audiencia de calificación de flagrancia. La instrucción fiscal tendrá una duración de 30 días al tratarse de un procedimiento flagrante. 6:19 a.m. Adelante usted, Miguel.
4: Muchas gracias, Jessica. Por eso es que le quieren quitar a los municipios, incluyendo el de Machala, Guayaquil, Quito y otros más, que manejen los agentes de tránsito. Les quieren quitar porque hay mucha corrupción, justamente por eso, lo que usted acaba de leer, Jessica. Volver nuevamente a la policía de tránsito, aunque tampoco, no crean que ahí tampoco hay corrupción, sí hay, pero son menos descarados, ¿no? Aquí es terrible esto, ¿no? Terrible el tránsito, como en Guayaquil, como en Quito y otras partes, Machala y otras partes, es terrible eso. No sabemos cuándo lo van a hacer, pero ya es hora que lo hagan. Guaquillas, un joven de 24 años resultó gravemente herido luego de que dos sujetos armados irrumpieran por la fuerza en su vivienda y le dispararan en repetidas ocasiones la noche del martes 14 de julio, esto es en Guaquillas. El ataque ocurrió cerca de las 22 horas en un inmueble ubicado en las calles Cóndor Mirador y Froilán Suquilanda. Una alerta al ECU 911 por presuntas detonaciones de armas de fuego movilizó a unidades de la Policía Nacional hasta el sitio. 6:21 a.m. Al llegar, los agentes confirmaron que en el interior de la vivienda se había registrado un atentado armado y que la víctima, identificada como Silvio N., de 24 años, ya había sido trasladada hasta recibir atención médica. De acuerdo con el testimonio de la pareja del joven, ambos permanecían dentro de la vivienda cuando observaron que una motocicleta con dos ocupantes, maldita moto, pasó al menos tres ocasiones por el sector antes del ataque, dando la vuelta por ahí. Según la versión de la mujer, minutos después, los sospechosos regresaron, descendieron de la motocicleta, maldita moto, y derribaron la puerta principal de una patada para ingresar violentamente al inmueble. Una vez dentro, los individuos que vestían ropa de color negro realizaron varios disparos contra Silvio N., quien recibió múltiples impactos de bala antes de que los atacantes huyeran con rumbo desconocido. 6:23 a.m. Tras el atentado, el herido fue trasladado inicialmente en una motocicleta particular hasta el hospital de Guaquillas, donde recibió atención de emergencia. Debido a la gravedad de las lesiones, el médico de turno dispuso su transferencia al hospital de Machala en una ambulancia del Ministerio de Salud Pública para continuar con su tratamiento. En el lugar de los hechos, agentes de la Policía Judicial y de la DINASED realizaron el levantamiento de varios indicios balísticos que serán incorporados a la investigación. 6:23. Además, la Policía Nacional ejecutó un operativo en la zona para tratar de localizar a los responsables del ataque, mientras se revisan cámaras de seguridad y se recopilan testimonios que permitan establecer el móvil del atentado y dar con los autores del hecho. Hay que prevenir. La moto se dio 3 vueltas por el sector, suficiente para sospechar que algo querían. Llamen a la policía o el ECO 911, si es que son cámaras de ellos, ver que hay un peligro y avise a la policía. Atención a la información de la hora. Esta es la hora. 6:24. 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
6: Son las 6:24 y preste mucha atención. Un operativo en Babahoyo termina en pelea campal entre taxistas y agentes de tránsito. Videos en redes sociales muestran a conductores y agentes de tránsito enfrentándose en la Ciudadela Universitaria. Uno de los conductores, sin camisa, ataca a uno de los agentes con una correa. En los videos se ve a otras personas forcejeando con los agentes, mientras algunos de ellos responden con golpes. Según informó Greco Moreno, el director jurídico de la empresa pública encargada de la administración de la agencia de tránsito, el incidente se habría originado tras la aprehensión de un conductor que presuntamente manejaba en estado de embriaguez. La empresa municipal de tránsito Transvial informó en un comunicado que tras practicar el examen de alcoholemia al conductor salió como resultado 2,43 gramos de alcohol por litro de sangre, lo permitido para conducir es de 0,3 gramos. La empresa también informó que el departamento jurídico brinda acompañamiento legal a los agentes afectados. Se impulsarán las acciones necesarias para que este acto no quede en la impunidad, agrega el comunicado de la empresa Transvial EP. 6:26. Oiga, si usted va a tomar, si usted va a beber alcohol, haga el favor, no conduzca para que pueda evitar toda esta situación, infracción, bueno, un sinnúmero de cosas, problemas, ¿no? Hasta la pérdida de vida. Son las 6:26. 6:26, Miguel, adelante.
4: Un grupo de más de 40 sujetos fuertemente armados protagonizó un violento asalto en una cantera ubicada en el sector Enlace Río, en la jurisdicción del circuito Buenavista, Cantón Pasaje. Durante el ataque, los delincuentes secuestraron temporalmente a 10 guardias de seguridad y se llevaron 5 armas de fuego y equipos de comunicación. La emergencia fue reportada alrededor de las 14:30 del martes 14 de julio mediante una alerta al ECO 911 que informó sobre un presunto robo en el proceso. De inmediato, unidades de la Policía Nacional se desplazaron hasta el lugar para verificar la situación. Al llegar, los uniformados se entrevistaron con el administrador de la cantera, quien informó que los guardias de seguridad habían sido privados de su libertad por los asaltantes. El funcionario abandonó el sitio debido al temor de sufrir represalias. 6:28 a.m. Con la información recabada, varias unidades policiales iniciaron un operativo de búsqueda en los alrededores para localizar a las víctimas y dar con el paradero de los responsables. Durante el patrullaje, los policías lograron ubicar a los 10 guardias de seguridad, quienes fueron liberados tras el asalto. Uno de ellos relató que el grupo armado lo sometió bajo amenazas y los trasladó en motocicletas mientras ejecutaban el robo dentro de la cantera. 6:29 a.m. De acuerdo con el informe policial, los delincuentes sustrajeron 3 carabinas calibre 9 milímetros, una escopeta semiautomática calibre 12 y una pistola calibre 9 milímetros. Además, se llevaron 3 radios de comunicación pertenecientes a la empresa encargada de la seguridad del sitio. El hecho ha generado preocupación debido al alto número de participantes en el asalto y al armamento robado que podría ser utilizado en otros actos delictivos en la provincia. Tras la liberación de los guardias, al lugar acudió el jefe de operaciones de la empresa de seguridad para coordinar las acciones correspondientes y verificar las pérdidas ocasionadas por el ataque. Personal de la policía judicial asumió el procedimiento e inició las investigaciones para identificar a los integrantes de la organización criminal que participó en el asalto, establecer su ruta de escape y recuperar las armas sustraídas. Me imagino que aquí tiene que haber habido cámaras de seguridad, ¿no? 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Esta es la hora. Son las 6:31 a.m. Linda Radio.
5: Y mucha atención porque el sur de Machala concentró un total de 11 muertes violentas entre el 6 y el 15 de julio, en una seguidilla de ataques armados ocurridos en sectores como la Avenida Colón Tinoco, San Francisco, Florida 3, Machalilla, Los Girasoles y el barrio Venezuela. En ese mismo periodo, las víctimas fueron atacadas en calles, vehículos y durante un velorio. Entre los fallecidos constan 2 adolescentes de 17 años, jóvenes de entre 23, 24 y 25 años de edad, además de adultos de 35 y 36 años. Algunos sorprendidos mientras caminaban o conversaban en la vía pública, otros iban a bordo de automóviles y uno de los ataques ocurrió cuando familiares y amigos despedían a una víctima asesinada el día anterior. Los hechos dejaron episodios de especial impacto. Un hombre fue atacado cuando viajaba con su hijo. 2 hermanos murieron con pocas horas de diferencia y un adolescente fue asesinado a 13 días de cumplir 18 años. En varios de los casos, los responsables iban a bordo de motocicletas o vehículos y escaparon después de los disparos, como es normal, ¿no? Hasta el 15 de julio, Machala acumulaba 242 muertes violentas en lo que va del 2026. La concentración de 11 casos en apenas 9 días vuelve a poner en el foco sobre el sur de la ciudad, donde la policía mantiene investigaciones para determinar los móviles e identificar a los responsables de estos trágicos sucesos que han terminado con la vida de varias personas. 6:32 a.m, son las 6:32 a.m.
4: Lo que se inició como una jornada habitual de entrenamiento terminó en tragedia la mañana del día de ayer en Guaquillas. Gladys Janet Coveña falleció luego de sufrir un paro cardíaco mientras realizaba ejercicios en un gimnasio ubicado en la vía Hualtaco. 6:33 a.m. Según la información recabada, la mujer se encontraba entrenando cuando empezó a sentir un fuerte dolor en el pecho, por lo que quienes se encontraban en el lugar solicitaron ayuda de inmediato. Ante la emergencia, Gladys Coveña fue llevada al Hospital Básico de Guaquillas para recibir atención médica. Durante el traslado y una vez ingresada al área de emergencia, presentó varias convulsiones, lo que evidenció la gravedad de su estado de salud. 6:34 a.m. El personal médico realizó maniobras para estabilizarla. Sin embargo, pese a los esfuerzos, se confirmó su fallecimiento a causa de un paro cardíaco. La repentina muerte de Gladys Coveña ha causado conmoción entre sus familiares, amigos y las personas que acudían al mismo gimnasio, ya que el fatal desenlace ocurrió mientras realizaba actividad física. El hecho generó preocupación entre quienes presenciaron la emergencia, mientras allegados lamentaron el inesperado fallecimiento de la mujer. 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Esta es la hora, la hora, la hora, la hora. Son las 6:35 a.m. Linda Radio.
5: Son las 6:35 a.m. Un hecho ocurrido el martes cerca del antiguo redondel al Bananero, a la altura del McDonald's. Según reporte policial, dos sujetos que se movilizaban en una motocicleta roja interceptaron un vehículo Nissan blanco y realizaron dos detonaciones para obligar a sus ocupantes a detenerse. En medio del ataque, la conductora abrió bruscamente una de las puertas. La reacción hizo que el presunto asaltante se le cayera el arma dentro del vehículo. Al verse desarmados y con el robo frustrado, los individuos abandonaron el lugar a toda velocidad. La mujer había estado en una agencia bancaria donde únicamente depositó un cheque. Aseguró que al momento del ataque no llevaba dinero, por lo que se investiga si fue seguida por error o si los sujetos escogieron el carro al azar o a lo mejor algún campanero. 6:36 a.m.
4: Desde Arenilla, la información. Fue clausurada durante un operativo conjunto entre la Policía Nacional y la Comisaría de Policía luego de detectarse incumplimientos en las condiciones de funcionamiento y tras el crimen registrado días atrás en los exteriores del establecimiento. 6:36 a.m. La intervención se realizó en el marco de los controles a bares, discotecas, licorerías y centros de diversión nocturna. Durante el procedimiento, agentes policiales brindaron seguridad mientras la autoridad competente colocaba los sellos de clausura. De acuerdo con las autoridades, 6:37 a.m, el local no cumplía con los lineamientos establecidos en el permiso otorgado para operar, además de generar constante alteraciones al orden público. La medida se produce pocos días después del asesinato del abogado Cristian Córdoba, ocurrido la noche del sábado 11 de julio frente al establecimiento. Según información preliminar, la víctima permanecía en el sitio cuando, varios sujetos armados llegaron y le dispararon en repetidas ocasiones. Tras el ataque, los responsables se escaparon antes de la llegada de las unidades de auxilio. Las autoridades indicaron que continuarán ejecutando operativos de control en establecimientos de diversión nocturna para fortalecer la seguridad y verificar el cumplimiento de la normativa vigente en el cantón Arenillas. Y no solamente debe ser el control en Arenillas, en todas las ciudades, porque hay muchos que trabajan al margen de la ley. 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Esta es la hora, 6:39 PM, linda radio.
5: Son las 6:39 PM. Y bueno, hay preocupación indudablemente en los hechos violentos que se han registrado en los últimos días. Esperemos que el nuevo gobernador, el abogado Jenner Franco, pueda guiar un poco la hoja de ruta de las autoridades en mesas de trabajo que permitan disminuir los acontecimientos violentos, ¿no? Una profunda consternación embarga la comunidad universitaria de la Universidad Técnica de Machala. La mañana de este miércoles 15 de julio, Ricardo Andrés Erazo Román, un joven que cursaba el proceso de nivelación y admisión para ingresar a la institución, perdió la vida tras un trágico incidente registrado en el puente peatonal ubicado frente al campus principal. La emergencia se reportó cerca de las 10:30 de la mañana, donde el equipo de bienestar estudiantil de la UDMACH brindó la asistencia inicial en el punto con el fin de ganar tiempo vital. El joven fue embarcado en una camioneta de movilidad Machal y trasladado de urgencia al hospital del IES, donde lamentablemente los médicos solo confirmaron su fallecimiento debido a la gravedad de su estado. De acuerdo con información del entorno académico, el joven era hijo de una estimada docente de la misma universidad y contaba con una discapacidad intelectual. Compañeros, docentes y personal administrativo han expresado sus más sinceras condolencias y muestras de pesar ante el doloroso suceso que enluta a la Academia Orense. Agentes de la policía y personal de criminalística llegaron hasta el punto para tomar procedimiento y con cámaras de videovigilancia esclarecer técnicamente las circunstancias de este acontecimiento. Son las 6:40 PM.
4: Lo que parecía una compra cualquiera, cualquier compra, terminó en un nuevo hecho de sangre en Puerto de Bolívar. Un hombre llegó hasta una tienda del barrio González Rubio, pidió un producto y cuando estuvo frente a frente al propietario, sacó un arma de fuego y le disparó en repetidas ocasiones. La víctima fue identificada como Víctor Manuel Aguilar, 67 años, conocido en el sector como Don Víctor. El ataque ocurrió alrededor de las 13:15 del día de ayer, 6:42 PM. De acuerdo con información preliminar, el sospechoso ingresó al establecimiento aparentando ser un cliente. Tras solicitar un producto, aprovechó la cercanía con el comerciante para desenfundar un arma y abrir fuego. El adulto mayor recibió varios impactos de bala y quedó gravemente herido dentro del local. Pese a los esfuerzos por auxiliarlo, falleció a causa de las heridas. 6:42 PM. Luego de cometer el ataque, el responsable salió del establecimiento y huyó con rumbo desconocido, mientras familiares, vecinos y clientes entraban en desesperación al encontrar a la víctima tendida en el piso. 6:43 a.m. Personal de la Policía Nacional acudió al lugar para acordonar la escena, iniciar las primeras diligencias. Los agentes recopilaron indicios y revisan cámaras de seguridad de la zona para identificar al autor del crimen y establecer el móvil del asesinato. Las investigaciones apuntan de manera preliminar a que el atacante utilizó el engaño para acercarse sin despertar sospechas y ejecutar el crimen en cuestión de segundos. 6:44 a.m. La violencia continuó golpeando a Machala. Pocos minutos después, cerca de media hora más tarde, se reportó otro asesinato en la avenida Circunvalación Sur, a la altura del sector Los Girasoles. Con estos dos nuevos hechos, Machala registra 241 muertes violentas en lo que va del 2026, una cifra que refleja la persistente escalada de violencia que enfrenta la capital orense. Y las autoridades mantienen abiertas las investigaciones para determinar las circunstancias y responsabilidades en ambos casos. 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Esta es la hora. Son las 6:45 a.m. Linda Radio.
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5: 6:45 a.m. Saludamos a Jocelyn Córdoba. Dice, quiere enviar un saludo afectuoso, director. Director, un afectuoso saludo de cumpleaños para la princesa Alejandra Yasmín, que hoy cumple su primer añito de vida. Escúchela como llora. Está chiquita todavía, director. Sí. Que Dios la bendiga siempre y la llene de amor, de salud, de felicidad y muchas bendiciones. Eres el regalo más hermoso que la vida me ha dado. Te amo con todo mi corazón. Con muchísimo cariño, de parte de su mamita, Jocelyn Córdoba. Póngale, por favor, una velita ahí para que sople la niña. Para que sople la niña, no sé si ya camina, corra a soplar la velita, por favor. Ahí está la pequeña Alejandra Yasmín, tan linda ella, ¿no? ¿Sí la conoce usted, director? Ya la está conociendo porque se la estoy describiendo, pues. Es pequeñita, llora como dice, ¡guau, guau!, cuando se pone triste. ¡Felicidades a la cumpleañera! Eso, qué bien, póngale el gorrito, muy bien. Álcela ahí que sople la velita, eso, a la cuenta de 1, 2, 3, eso. Muy bien, ya sopló la velita. Qué bien, Alejandra Yasmín. Felicidades, la princesa de la casa. Oiga, todos los tiene locos con su ternura, sus ocurrencias, los hace reír. Todos los días va creciendo de una manera tan linda la pequeña Yasmín. Alejandra Yasmín, Yasmín Alejandra, Alejandra Yasmín. La pequeña hija de Jocelyn Córdoba, una asidua oyente. Ahí está, ¿ah? ¿Eh? Ahí está. Vamos a estar hoy día celebrando el cumpleaños también con arrocito con pollo, director, y gelatina con leche condensada. Víctor Cuenca, un día, buenos días, dice, desde Cuenca, soy Víctor Cuenca, desde Loja, perdón, en sintonía. Leito Reyes, buen día, ya están los pasteles, ahí está don Leito ya preparando todo lo que va dentro del pastelito. Saris Coronel, buenos días, excelente mañana para usted, pulgar arriba, Saris. Gracias por reportarnos sintonía. Un excelente y bendecido a todos quienes conforman esta prestigiosa radio, en especial a Don Miguel, dice Mireya Marín. Anita Murillo, bendecido día para todos, linda radio. Mónica Novoa, gracias por estar en la sintonía. Jocelyn Córdoba, ya le saludamos a la pequeña Yasmín, Alejandra Yasmín. Maximiliano Ordóñez, buenos días, gracias por sus saludos en esta mañana. Continúe usted con saludos, Don Miguel.
4: Saludamos también en esta mañana. Ponga mucha atención a esa distinguida maestra Alicia Neira Polo Motoche del Ismael Pérez Pamiño, a Carlos Alberto Lino Rodríguez, profesor en el Guabo, para sus hijos Geray, Daira, Lino Apolo, aquí en Machala. Todos ellos viven en Machala, ¿no? Un saludito muy especial también. Queremos saludar en esta mañana. Mucha atención a esos grandes maestros mecánicos, Pepe Córdoba y su hijo ingeniero Kevin Córdoba, maestros mecánicos de Machala. Muchas gracias por la sintonía. A Fernando el Chinito, qué recorrido es madrugador también, ¿ah? Claro que sí, dejando a sus hijos en lugares de trabajo esta mañana con la sintonía de Radio Líder Internacional, y luego va a su local de Las Palmeras y Héctor Chica de Electromecánica con su querida y amante esposa, donde venden a los zapatos tenis americanos, perfumes americanos, repuestos para sus carros americanos también. Todo esto encuentra usted aquí en su taller del Chinito Fernando, ¿no? Ya me imagino el día domingo el Chinito, ¿dónde irá a ver la gran final, no? ¿A dónde? Bueno, ya va a escoger a dónde. Muchas gracias. Saludamos también para Juan Ascensión Ruiz García, para Giovanni Spencer Blasio, la sintonía de Mariana Montaño. Muchas gracias por la sintonía de Solita Pineda, también César o Cecilia Reyes, gracias por estar con nuestra sintonía. Para Lice Muñoz también, claro que sí. A Luis Pineda, gracias por acá. Beatriz Valencia Maza, ¿cómo sintonizan la radio, no? Gracias para todos ustedes. Ustedes hacen grande la radio. Para todos los amigos invisibles que no escriben, pero están con la sintonía, gracias por estar siempre con Radio Líder Internacional. En Oña también, allá todo Oña sintoniza Radio Líder Internacional. Muchísimas gracias. Atención a la información de la hora. Esta es la hora para Oña, la hora para Oña. Son las 6:00 a.m, 51 minutos, linda radio.
5: Que no se duerme el pequeño Lucas, que va rumbo a la escuela a esta hora de la mañana. Oiga, lo vemos ahí que está como triste, acostadito, mientras que...
8: ¿Cómo, claro, cómo?
5: Es que está, lo veo que está ahí así como que... Ay, como que se quiere, como que tiene pereza. Es jueves, ya mañana viernes, último día, Luquitas, ¿ah? Tranquilo, que ya se acaba la semana. El que sí está muy atento es Carlitos, ¿no? Carlitos, cada día se parece más al tío Carlitos. Ahí está, rumbo a Carlitos Ríos, director. Ríos Espinosa. Si son nietos ellos de... No, Carlitos Ramírez es tanque, pues no por el ancho, sino tanque de puro. Me encanta el trago, Carlitos Ramírez. Oiga, ahí están los nietos de Juanito, rumbo a la escuela y colegio respectivamente. Listo para la salchipapa a la salida. 6:52. Buenos días, dice. Quiero que me ayude diciendo para la misa ya que cumple... Espérate. No, director, está equivocado, ¿ah? ¿Eh? Está equivocado. Qué vaina usted, director. Ay, Dios mío, santo. Sáquenlo de aquí, ¿ah? ¿Eh? Saque, envíeme la captura de lo que usted dice, porque acá lo que yo tengo es otra información, director, por favor. Ay, Dios mío santo. Bueno, póngale, mejor eso lo dejamos para después. Ay, qué terrible que es usted, ¿eh? Qué terrible, Dios mío. No hay otra explicación. Saludos a todos en la cabina, dice. Tanque de guerra, dice. Saludos, Carlitos. Oiga, Carlitos es un asiduo oyente. Hágame acuerdo de darle... Piernas no, porque ya tiene dos piernas bien grandes. Démosle una canasta, démosle a él, ¿ah? Una canasta o una cajita de esas que se ponen las reinas. ¿Cómo se llama eso?
9: Corona.
5: Corona. Si una cajita de corona le vamos a dar a Carlitos para fin de año, ya lo sabe. 6:52, tiempo de una pausa. Volvemos de inmediato.

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11: Atención a la información de la hora. Esta es la hora. La hora, la hora, la hora. Son las 7 de la mañana. Son las 7, linda radio.
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12: 7:00 a.m. Vamos con información nacional. Adelante, lo escuchamos.
11: El presidente del Consejo Nacional Electoral, CNE, José Cabrera, informó que los partidos políticos Izquierda Democrática, Suma y Reto y Revolución Ciudadana no podrán inscribir candidatos propios para las elecciones seccionales de noviembre de este año y podrán hacer alianzas, pero no presentar candidatos propios, dijo. Cabrera explicó que el impedimento en el caso de los tres partidos políticos se debe a que no cumplieron con el proceso de democracia interna. Vea usted, tal como determina el Código de la Democracia. El plazo concluyó el 2 de julio, fecha en la que estas organizaciones debieron elegir precandidatos, alcaldías, prefecturas, concejalías y vocales de juntas parroquiales bajo supervisión del CNE. Terminó el plazo y vamos a repetir quienes no cumplieron. No cumplieron Izquierda Democrática. ¿Qué le pasó con tantos años de experiencia a la Izquierda Democrática, no? Este es el partido político naranja. Suma tampoco cumplió, Reto tampoco cumplió y Revolución Ciudadana, que está suspendida. Más adelante nos dice la información, ya se terminó el plazo para la democracia interna. No lo hicieron y ellos no pueden presentar candidatos propios. Posiblemente buscarán hacer alianzas con otras organizaciones políticas, pero sin sus candidatos. Han cogido maleta y andan a la carrera buscando otros partidos políticos para hacer alianzas y no se quedan afuera como candidatos. El caso de la Revolución Ciudadana es diferente, pues dicha agrupación se encuentra suspendida por disposición del Tribunal Contencioso Electoral debido a la investigación abierta en su contra por la Fiscalía. La medida se originó tras una denuncia de la Fiscalía General del Estado en el caso Caja Chica. Acuérdense ustedes, la Caja Chica, cómo disponían de un dinero que vino de otro país, lo utilizaron en campaña política. La investigación indaga un presunto lavado de activos relacionados con el ingreso irregular de dinero proveniente de Venezuela para financiar campañas políticas. La sanción temporal inhabilita al movimiento del registro permanente del CNE durante un lapso de 9 meses. Además, Cabrera dijo que en este caso en particular, en donde Revolución Ciudadana está suspendida, tampoco se puede hablar de una alianza entre RC y la organización política Amigo. Ellos no están haciendo alianza, porque no pueden hacer alianza como partido o movimiento político porque están suspendidos. Ellos están adheridos, amigos. Incluso ellos, de acuerdo a la ley, tenían que desafiliarse de la organización política en FATI. Otro problema más. Esto solamente es con este movimiento político. Si no se han desafiliado, no podrán hacer o no podrán estar adheridos, amigos. Tenían que estar desafiliados. Si no, no. Bueno, Cabrera señaló que de conformidad con lo que determina la normativa, está permitido la conformación de alianzas entre organizaciones políticas con mira a las elecciones. La ley también determina que solo pueden participar como candidatos quienes hayan sido elegidos dentro de los procesos de democracia interna. Si algún candidato es inscrito y se establece que no ha surgido del proceso democrático interno de cada agrupación, será descalificado. Van a haber algunos descalificados, ¿eh? Puede ser que haya una alianza con una agrupación política que no hizo primarias, pero al inscribir los candidatos tienen que ser de la organización política que sí hizo democracia interna. Eso es un requisito fundamental, sentenció. Es decir, que un partido político sí hizo la democracia interna, sí la hizo, pero busca también una alianza con otro partido político, sí puede participar. Si este no hizo la democracia interna y busca otro partido, no puede participar a nombre del partido que no hizo alianza, perdón, que no hizo democracia interna, no puede participar. Por eso lo pueden descalificar. Cabrera informó que hasta el momento se encuentran 12 alianzas aprobadas, que son 2 de carácter provincial y 10 de carácter cantonal. Las provincias están en Cañar y Manabí, y las cantonales dentro de las provincias de La Suárez, Imbabura, Los Ríos, Galápagos y Santa Elena. Según se encuentra establecido en la ley, cuando ya son las 7:06 minutos, es para los candidatos a prefectos y alcaldes. Y en las ciudades que pasen de los 100,000 votantes. Por lo que para los debates de prefectos se deberán dar en 21 provincias y de alcaldes en 24 cantones de los 221 que existen en el país. El número de debates de alcaldes es menor porque las ciudades no cumplen con el requisito principal de los 100,000 votantes, indicó. Para este proceso electoral y los debates para prefectos se han sumado las provincias de Napo, Orellana y Sucumbío. José Cabrera, cuando son las 7:07 minutos, resaltó el compromiso que ha demostrado el Ministerio de Finanzas al haber cumplido con todos los desembolsos que para el efecto se han ido solicitando e ir cumpliendo con las diferentes actividades que están en el cronograma electoral. Además, indicó que ya se han realizado ya los convenios

0: a que hagan campaña política de nuestro bolsillo. Y elegimos a veces al peor de todos. ¿Por qué mejor no eliminamos eso? Y esa platita que le invierten en campaña política, pagada por nosotros los ecuatorianos, ¿por qué no la invertimos en medicinas? Claro que sí, para arreglo de escuelas, colegios. Hay tantas cosas que hacer. Y no estarle pagando a estos políticos que se aprovechan de nosotros, que les pagamos las campañas políticas. ¿Para qué? Para que no vayan a administrar nada. Como Machala está destruida, por ejemplo. ¿De qué hemos ganado? Hemos perdido, más vale. Ojalá que esto cambie, ¿no? 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Esta es la hora. Son las 7 de la mañana con 10 minutos. 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
1: Son las 7 ya de la mañana con 10 minutos, dijo nuestro compañero Miguel Ulloa Rodríguez. Oiga, tengo una importante recomendación a esta hora de la mañana para usted. 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
1: Muy bien, son las 7 de la mañana ya con 11 minutos, son las 7 con 11 minutos y en pocos minutos estaremos conversando con el abogado Raúl Escobar Estrada. Él es precandidato a la alcaldía de Machala por el Partido Socialista Ecuatoriano, lista 17. En pocos minutos nos vamos a una pausa y enseguida regresamos.

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2: 7:17, ya son las 7:17. Gracias, director, y gracias a todos ustedes por acompañarnos a través de las redes sociales, por supuesto, de Facebook, nuestro canal en YouTube, también de nuestra app, así como lo dijo el director en horas de la mañana, muy tempranito. 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informativo o Radio Líder desde cualquier parte del mundo que se encuentre. 7:18, y como en estos tiempos ya se avecina un tiempo electoral, de tener que elegir a las autoridades, ya se vienen presentando perfiles, vemos en redes sociales que ya van saliendo rostros para quizás unas posibles concejalías, rostros también para candidatos a la alcaldía, pero lo cierto es que nada es cierto todavía, todo está como que vamos a ver qué es lo que pasa. Pero el día de hoy nos acompaña el abogado Raúl Escobar Estrada. Él es precandidato a la alcaldía de Machala por el Partido Socialista Ecuatoriano, Lista 17. Abogado, lo voy a presentar. Usted me ha enviado parte de su perfil. Es abogado, magíster en Derecho Procesal, también deportista, emprendedor, activista social. Y pues una de las motivaciones para poder participar en esta contienda electoral es generar un cambio aquí en la ciudad de Machala. ¿Cómo está, abogado? Buenos días, bienvenido.
3: Muy buenos días, muchas gracias por este espacio que es importante para dar a conocer quién es Raúl Escobar, y más que todo vengo del lado ciudadano, vengo del lado de la gente en el que podemos dar nuestro punto de vista para poder solventar y saber las problemáticas que Machala necesita y pues buscar las soluciones, que esto es lo importante para nosotros. Muchas gracias. Gracias a los amigos que nos están viendo por medio de redes sociales. Les mando un saludo a todos los las personas que han estado apoyando este proyecto y a todas las personas que nos escuchan en los medios sociales.
2: ¿Es la primera vez que participa en la política?
3: Sí, por supuesto. Bueno, en la política tradicional como tal, sí, pero de ahí participé en la Universidad de Guayaquil. Yo estudié allá la universidad y fui parte de la dirigencia estudiantil de política universitaria.
2: Más ¿quién nada, es Raúl Escobar aquí en la ciudad de Machala?
3: Raúl Escobar es un ciudadano, un abogado, emprendedor, deportista, motivado en generar un cambio en la ciudad, que he visto las problemáticas y he recorrido muchos sectores de Machala en los cuales nos hemos visto motivados también como jóvenes en ser parte de esta iniciativa, no solo como Raúl o como un joven, sino también a llamar a más jóvenes para que se sumen a esta iniciativa porque Machala nos necesita. Entonces esto es lo importante, de saber de que muchas personas tenemos ese llamado para poder ser parte de un cambio que necesitamos en la ciudad. Es más que todo eso.
2: Ok, 7:20. Es un activista social. ¿En qué área o en qué campo se desenvuelve en este caso Raúl Escobar?
3: Bueno, desde la época del el año 2019 hemos venido realizando actividades como un colectivo denominado Comunidad. Comunidad ha sido un grupo de diferentes personas que están motivadas en ayudar, en dar su granito de arena en diferentes sectores de Machala, quienes han hemos hecho posible entregas de víveres, entregas de guineo verde, de agua potable en diferentes sectores de Machala. En realidad, comunidad nació como comunidad anónima. No queríamos ponerle nombre porque creíamos que es importante dar de corazón, dar sin rostro, pero sin embargo, al pasar el tiempo, el grupo fue creciendo y creímos que es importante también dar a conocer que más personas se pueden sumar a estas actividades.
2: ¿Qué es lo que se está haciendo en este caso con la comunidad para que personas que deseen también aportar se puedan sumar y personas que a lo mejor estén en una necesidad, ustedes puedan llegar a la ayuda, con la ayuda?
3: Así es, nosotros lo hemos hecho de corazón, lo hemos hecho sumando diferentes personas que tengan esa voluntad, más que todo, de poder ayudar a las personas y más que todo también buscar esa simpatía, esa empatía con la gente, empatía en base a las necesidades y nosotros quizá poder ser esas personas que sumemos en diferentes sectores de Machala.
2: Y en esta ayuda social que usted ha venido realizando, ¿cuáles son las necesidades que le indican o le han dicho, por ejemplo, al momento de la entrega de ayudas y todo lo demás, los ciudadanos?
3: Lo que hemos visto es la situación, cómo la gente vive, la ciudadanía, nuestros hermanos machaleños viven en lugares precarios, donde no existe dignidad por falta de agua potable, por falta de servicios básicos, por falta de alcantarillado. No es posible que tenga un 30% de los machaleños que no tengan alcantarillado y que todavía tengan sus pozos sépticos en sus casas. Eso no es posible en un año donde ya hemos, como ciudad, aparentemente ido creciendo, pero sin embargo seguimos hasta el día de hoy. El día de ayer presentamos un escrito ya que no existe agua potable en los barrios del sur. Yo vivo en el sur de Machala, en el barrio Brisas del Mar, y muchas necesidades tenemos en estos sectores. Por ejemplo, también en invierno tenemos el alcantarillado que está pésimo, agua potable no existe. Entonces, y además en diferentes barrios, Washington García, Nuevo Pilo, en diferentes sectores existen también esta necesidad de la que la gente clama por salir a trabajar, porque no hay empleo, no hay servicios básicos, y más que todo la gente necesita empleo para poder llevar sus alimentos, sus recursos a sus casas para poder criar a sus hijos, ¿no?
2: ¿Cuántos años tiene Raúl Escobar?
3: Actualmente tengo 31 años, en diciembre cumplo 32, y pues mi labor que he venido realizando ha sido desde la época universitaria. Eso es lo que me ha motivado cuando hice dirigencia estudiantil, por representar a mis compañeros en el consejo de facultad, que fuimos elegidos también.
2: ¿Hubo cambios ahí en la facultad?
3: Por supuesto, en una época donde existió cambio estructural desde el gobierno que estuvo en ese entonces, y de infraestructura, en salud también, cuando viví en Guayaquil. Sin embargo, también el cambio lo hicimos los estudiantes, porque tomamos la batuta de poder hacer una forma nueva de hacer política, donde vimos que necesitamos dirigentes que velen por los intereses de los estudiantes. Y de esa manera también motivado vengo como una cara nueva, como un perfil nuevo, motivado para que Machala vea un perfil diferente de hacer política, porque la política tradicional ya ha estado mancillada y es lo que muchos ciudadanos, tanto como yo, hemos visto que ya no queremos los mismos políticos de siempre.
2: Ok, son las 7:24, 7:24. ¿Cuáles son las coincidencias de Raúl Escobar con, en este caso, con el Partido Socialista? ¿Qué coincidencias tiene para que se haya animado a aceptar esta precandidatura y participar por el Partido Socialista Ecuatoriano?
3: Las coincidencias, bueno, podemos tener muchos criterios, cada ser humano es un mundo diferente, ¿no? Pero sin embargo, lo que nos inclina es ese lado del servicio social, de que se destine el recurso económico al sector social, al sector humano, donde nosotros podamos ver que nuestra ideología siempre va destinada a un progreso, como humanos. Siempre yo he hablado que no solo se basa una ciudad que crece en desarrollo en obras estructurales, sino también destinar el recurso que muchos políticos o quizás gobernantes no destinan el presupuesto al lado del desarrollo humano. Entonces, eso es lo que nos motiva y tenemos la misma convicción de que la ciudad, de que la población, las masas crezcan económicamente para que tengan ese recurso y con eso también se pueda bajar un índice de inseguridad que existe en la ciudad.
2: Muy bien, 7:25, Raúl. Hay algo que voy le pregunté ayer a un precandidato, también se lo pregunto a usted. Hoy en día los ciudadanos machaleños, orenses y los ecuatorianos ya no creemos tanto en la política y es lamentable, ¿no? Porque se han visto muchísimas cosas. ¿Cómo Raúl Escobar Estrada podría llegar llegar al corazón o al pensamiento de los machaleños, de los ecuatorianos, para que puedan decir, okay, bueno, vale la pena este candidato, vale la pena el otro candidato. O sea, ¿cómo volver a ganar esa confianza del electorado al momento de escuchar una entrevista, al momento de escuchar propuestas que por ahora como precandidato no podríamos escucharla? Estamos conociendo el perfil de Raúl Escobar Estrada, es abogado, magíster en Derecho Procesal y precandidato a la alcaldía de Machala por el Partido Socialista Ecuatoriano. ¿Cómo ganar esa confianza del electorado cuando el nivel de confianza está por el piso?
3: Claro, por supuesto. Justamente eso es lo que le comentaba, yo vengo del lado ciudadano. No vengo como un político más que toca la puerta, porque yo también ya me he cansado de los mismos políticos de siempre.
2: Le han tocado su puerta.
3: Por supuesto, que llegan a dar el abrazo falso, que vienen con las propuestas, que solo es en época de campaña. Yo también me he cansado de los mismos políticos de siempre. Entonces, venimos de una forma donde vemos la decencia de la política, cuando la política se lo hace de corazón. Y la política no se la debe trabajar 5 o 10 meses antes de una época electoral o cada 4 años. Se la tiene que hacer con dignidad cada día de su vida, en cada acto, en cada labor que uno realiza en el diario vivir. Entonces lo podemos trabajar en comunidad, como justamente lo hemos venido haciendo durante años, lo hemos venido haciendo en el lado deportivo, lo hemos venido del lado del emprendimiento, hemos realizado ferias de emprendimiento con emprendedores que no han tenido recursos. Y hemos fomentado ferias autogestionándonos. Eso es apoyar al emprendedor. Dentro del apoyo de Raúl Escobar, lo están apoyando grupos de emprendedores que hemos, de base, hemos salido a ferias con nosotros cargando mismo nuestras sillas, nuestras mesas, y hemos realizado. Y lo tenemos también en redes sociales, por eso invito también a los amigos oyentes que conozcan nuestras redes sociales, que conozcan quién es Raúl Escobar, qué hemos hecho por el deporte. Eso es forma de hacer política, es una forma de hacer política decente.
2: En la parte, ¿no?, del deporte, ¿qué ha hecho Raúl Escobar?
3: Raúl Escobar, lo que hemos realizado con un grupo de jóvenes también, deportistas, hemos realizado un emprendimiento denominado Nautilus Trip, que lo hemos fortalecido en el área de Puerto Bolívar. ¿Por qué ha sido en Puerto Bolívar? Porque hemos fomentado el turismo, hemos fomentado el deporte y soy deportista, realizo ciclismo, atletismo. Y a mí me llamaba mucho la atención el kayak cuando hacía el ciclismo, porque recorrió la provincia de Loro en bicicleta. Okay. Y veía que en el río Casacay y en el río Jubones realizaban actividades de kayak. Y tomé la iniciativa para comprar equipos de kayak y poner esta actividad en Puerto Bolívar. Okay. Entonces, ¿qué es lo que nos motivó? Decía, a mí me encanta el puerto porque soy liceísta desde los 5 años hasta graduarme en el Liceo Naval. Y sin embargo, yo decía, tenemos que fomentar esta actividad en Puerto Bolívar. Y pude organizar con los diferentes grupos que yo realizaba deporte aquí en Machala, con Machala Biker, con don Miguel Sánchez, que es el líder desde el 2014 en Machala Biker, le mando un fuerte saludo, y también a los amigos de los espacios que realizan running en el Parque Ecológico. Realizamos actividades de duatlón, de triatlón. Entonces fue una forma de integridad, una comunidad deportiva, que con Nautilus realizamos más de 5 eventos deportivos que los tenemos en redes sociales, pueden seguir en las redes también, Nautilus Trip, que es un emprendimiento con la finalidad de fomentar el deporte, el turismo.
2: Nautilus Trip.
3: Nautilus, sí. Con la que fomentamos estas actividades que son importantes para Machala, para los deportistas y más que todo para el turismo, porque yo soy machaleño, me encanta Machala, y cuando pude conocer en la Universidad de Guayaquil muchas personas de Esmeraldas, de Manta, de Los Ríos, de diferentes provincias y ciudades, me decían, Raúl, queremos ir a Machala, ¿qué podemos hacer en Machala? Y yo decía, en Machala, Puerto Bolívar, a tomar una agüita de coco, un heladito.
2: Y carecemos de turismo,
3: claro,
2: aquí en Machala.
3: Entonces yo decía, ahora yo les puedo decir, vamos a Nautilus Trip a realizar actividades en kayak. Vamos a comernos un heladito en Puerto Bolívar y a comernos un rico marisco, nuestras comidas, nuestro bolón o tigrillo aquí también en la provincia de Loro, en la parte alta, ¿no? Entonces, esa es la iniciativa con la que tuvimos en Nautilus Trip.
2: Fuera de micrófonos estábamos conversando, Raúl, que también tiene una escuelita de fútbol.
3: Ya,
2: y eso me gustaría saber, porque a su corta edad, ¿no? Yo le pondría a usted la ardillita Escobar. Porque parece,
3: ya me bautizó ya.
2: O sea, la ardillita Escobar, le diría. ¿Por qué? Porque tiene bastante movimiento, ¿no? No se queda quieto, está aquí, está allá, está por todos lados. Y fuera de micrófonos también, no quiero quedarme con eso, ¿no? ¿Desde hace qué tiempo tiene esta escuelita? ¿Es gratuita? ¿Tiene algún costo?
3: No es una escuelita de fútbol, es un equipo de fútbol.
2: Un equipo,
3: un equipo de fútbol, bueno, como le comentaba, a mí siempre me ha gustado, usted ya me bautizó como ardillita, y bueno, puede ser, ¿no? Porque estamos siempre en mis cuidados,
2: motivando a las personas que realicen
3: propositivas, siempre con una visión de progreso y de desarrollo en los espacios donde me he encontrado, justamente como lo he venido comentando. Y esta actividad de yo soy, como me gusta el deporte, ustedes no sé si conocen que en el Colegio de Abogados nosotros los abogados somos fanáticos y lo hacemos más que todo por somos competitivos en el fútbol, y es una forma de integrarnos. Entonces yo he participado en diferentes clubes dentro del Colegio de Abogados, que el último fue creado hace como 9-10 años. Entonces yo vine como un joven nuevo, participé en dos equipos, luego dije, bueno, hay más jóvenes que se quieren sumar a esta iniciativa, y como los equipos están colapsados también de jugadores, de abogados, necesitamos un equipo nuevo. Entonces con Santiago Orellana, que le mando un fuerte saludo a mi amigo, el abogado Santiago Orellana, tomamos esta iniciativa. Digo, Santiago, organicemos, nos sentamos en la oficina y le digo, saquemos un equipo, a ver, este nombre le ponemos, organicémonos, tú haces esto y yo lo otro, y gestionamos. Yo considero que la autogestión, con más colegas que se sumaron, pero tuvimos esa iniciativa buena, lo sumamos al doctor Víctor Peña, que también le mando un fuerte abrazo, un saludo al doctor que nos ha fortalecido, a Marcos Zambrano, a todos los compañeros que nos han apoyado, pero esta iniciativa se dio en una conversación con mi colega. Entonces, fomentamos esta actividad y creamos el equipo. Imputables Fútbol Club, que también mando un fuerte saludo a todos mis amigos de Imputables que nos están escuchando.
2: Okay.
3: Imputables tuvo su competencia a raíz del 2025, en septiembre lo fundamos y pues participamos en el Colegio de Abogados y fue uno de los equipos que destacó.
2: Lo estamos viendo, ¿no? en pantalla, ¿no?
3: Claro, y hicimos un buen protagonismo y estamos ya ahora en las nuevas inscripciones con nuestros compañeros para poder participar en esta segunda temporada de Imputables, porque he tenido recién una fecha y vamos a continuar con la fecha. Entonces, como le comentaba, me ha gustado siempre ser parte de lo propositivo en lo que podemos hacer para el colegio, para el gremio de abogados, y es una forma también de incentivar a más colegas que puedan sumarse a estas actividades deportivas.
2: Y para la ayuda, ¿no? La ayuda social. Oye, déjeme decirle, aquí le mando una cuñita, que hay una carrera 5K, corre por alimentar, cada paso alimenta tu vida, este domingo 26 de julio. Tal vez si usted también le ha llegado esta invitación para que pueda participar y también hacer participar a sus conocidos, a los que andan así como usted, como ardillitas, moviéndose de un lado a otro. Ya quisiera tener yo esa posibilidad de realizar bastante
3: como si lo deporte, puede hacer, ¿no? Le invitamos para que participe, lo importante
2: el
3: es
2: el director
3: motivarnos.
2: Dice que quiere hacer calla, ¿no? Le
3: claro,
2: gusta, dice, que le enseñe.
3: Los invitamos a hacer calla, que eso para que conozcan y vivan la experiencia, que eso es lo más importante de un servicio.
2: Con que no me ahogue es suficiente.
3: No, vamos con salvavidas y vamos bien motivados para realizar, solo bien preparados con buena energía.
2: Pero hay que bajar de peso porque si no, nos hundimos.
3: Tenemos que darle nomás con energía. Buenos brazos. Ahí está justamente.
2: Ahí están las imágenes. ¿Usted cree que el director puede entrar ahí? Mírelo, él es el director.
3: Sí
2: puede entrar, porque es grandote.
3: Tenemos un kayak triple.
2: Ah, ya.
3: Entra una familia.
2: Triple XL.
3: Triple sí. XL. Entran dos adultos y un niño en medio. Ese es el kayak triple.
2: Ah, ya, perfecto. Sí. Entonces, gustosos vamos a ir. Ya me sumé yo también con el director para poder participar. Bueno, es importante haber conocido un poco de su perfil, Raúl, ¿no?
3: Sí, es
2: bueno que ciudadanos machaleños de corazón puedan participar o deseen, aspiren a participar. Ahora en este tiempo difícil, porque es un tiempo difícil, es un tiempo de hace 4 años atrás, hace 8 años atrás, hace 10, 15, 20 años atrás. Hoy las cosas han cambiado, ahora nos movemos con medios de comunicación tradicional, pero también están las redes sociales, podemos difundir las actividades, el emprendimiento, la ayuda social y un sinnúmero de cosas, Raúl, podemos hacer, trabajar por el bienestar de las personas,
3: así
2: de la
3: es.
2: Comunidad.
3: Le comento algo justamente rápido en base a comunidad. Comunidad nació como el tema de el servicio a la ciudadanía, también ayudar en diferentes lugares donde nuestros hermanos machaleños tienen ciertas necesidades que podemos ayudarlos, ¿no? Pero sin embargo, hemos visto también, justamente vimos hace un rato la propaganda, no sé si vio que decía comunidad, un espacio para compartir y comentar a las personas que inspiran dentro de Machala. Vamos a hacer un espacio de segmentado en cada 15 días donde vamos a sacar episodios de personas que se han motivado a aportar y apostar por Machala y pues han trabajado en un proyecto que lo han sacado a relucir. Vamos a sacar justamente a nuestro amigo Paulo Fernández, que le mando un saludo, quien es dueño de Puerto Racimo. Lo entrevistamos, quien también fue estudiante en Guayaquil y por épocas de la pandemia empezó a hacer sus boloncitos en la casa y empezó a salir, y ahora es un negocio que ya tiene sucursales y le va muy bien. Y así más personas que motiven a que los machaleños apostemos por nuestra ciudad y salgamos adelante.
2: Oye, y eso de motivar, me encanta. Vamos a tener un... ¿Perdón?
4: No le da miedo ser alcalde
2: también. No le da miedo, se va a votar. Se va a lanzar. ¿Cómo se llama ese deporte?
3: Ese es el canoping, el lanzamiento del
2: ¿También se votó?
3: Claro, también.
2: Oiga, ¿no le dio miedo?
3: No, para nada.
2: Dios mío, a mí se me sale el corazón. Hasta ahí llegué ya.
3: Todo ese tipo de deportes, justamente bueno. Le comento, en comunidad vamos a conversar. También tenemos un episodio que lo vamos a lanzar, que es con nuestro amigo Diego Orellana. No sé si tenga el gusto de conocerlo. Él se dedica a las actividades deportivas en Pasaje. Y él también fomenta estas actividades de deportes extremos. Y también conversamos sobre el tema del turismo, del deporte y las actividades que nos falta de fortalecer aquí en nuestra ciudad y nuestra provincia del Oro. Esos son los espacios que necesitamos para atraer el turismo. Y pues mire, justamente ahí estamos también haciendo estas actividades de deportes extremos, que estamos dispuestos siempre a hacer actividades de riesgo.
2: ¡Wow! Claro. ¡Wow! No, yo no llego a ese nivel ya. Creo que de hace unos 10, 15 años atrás podría estar pensando en hacer todita la actividad deportiva.
3: Bueno, el kayak sí puede hacerlo.
2: Sí, eso tal vez. Mientras no me ahogue, está bien. Mientras no me ahogue, no me vaya a comer por ahí el tiburón, está bien. 7 de la mañana con 37 minutos. Qué gusto haber conversado con usted. Y algo que no me quería quedar con esto. Es importante el emprendimiento, déjeme decirle. Y nosotros somos, y me gustaría conocer cada ayuda, cada emprendimiento, independientemente si Raúl Escobar participa o no participa en esta contienda electoral. ¿Por qué? Estábamos viendo el carrito, ¿cómo se llama? De los ceviches, director.
4: El
2: carrito de mar, carrito de mar.
3: Claro.
2: Nació de una buena amiga que la conocemos hace muchos años atrás, doña Milena Mora, me parece que se llama el apellido Mora. Y estos carritos de mar fomentan el emprendimiento, así ¿no? Es. ¿Por qué? Me ponía a pensar. Alquilar hoy en día un local significa tener $300-400, esperar al cliente, etcétera, y todo lo demás. Pero si nos ponemos las pilas, claro, y hacemos carritos y nos vamos de aquí para allá a vender, créanme que eso fomenta trabajo para muchas madres solteras, para muchas madres que a lo mejor no pueden dejar a sus hijos que los cuiden otra persona, sino que tienen que arreglárselas de otra manera. Y siempre, siempre es importante estos emprendimientos porque nos ayudan a nosotros a salir adelante. Entonces, Raúl, independientemente de cualquier área política en la que usted esté participando, nos gustaría saber los emprendimientos, la ayuda social que se realiza para también nosotros fomentar el emprendimiento, ¿no? Las personas que se puedan sumar también para ayudar.
3: Así es, justamente nosotros hemos realizado estas actividades, más sin embargo hemos visto también muchas necesidades que tiene Machala y cómo es el dinamismo del ciudadano, que necesita fortalecer estos ejes diferentes para poder emprender, como usted lo dice, todo va cambiando. La política, el tema de realizar actos de actividades económicas, el dinamismo dentro de la ciudad, cómo se va comportando la ciudadanía dentro de Machala. Ya quizá en el casco central vemos ahora muchos negocios que dicen se arrienda y tenemos otras nuevas formas de realizar actividades de comercio. Y con los emprendedores en algún momento conversamos sobre las actividades, cómo podríamos nosotros con pocos recursos, justamente lo que usted manifestó, tener o realizar actividades económicas para madres de familia que quizá tienen su carga de sus hijos, son amas de casa, para personas que no tienen los recursos necesarios y a duras penas pueden realizar o tener su producto para poderlo vender y necesitan fortalecerse en redes, pero quizá no hay el conocimiento también para poder desarrollar a largo plazo su producto.
2: Así
3: quizá es a mediano plazo y después de un año desaparece el emprendimiento. Entonces nosotros necesitamos...
2: Hay que perseverar en el emprendimiento.
3: Y más que todo, donde nuestra visión, justamente lo que le decía desde el inicio, nuestra visión del trabajo de una administración municipal es destinar el recurso a los ciudadanos, trabajar de la mano con el ciudadano. Entonces, ¿cómo podemos fortalecer también con actividades que vayan en beneficio, por ejemplo, con capacitadores, con médicos ocupacionales, con ingenieros químicos?
2: Y en el área legal también, en este caso.
3: Entonces,
2: está usted.
3: Apoyar a los emprendedores de esa manera para que puedan ir, para que tengan conocimientos y puedan realizar sus actividades a largo plazo y no se queden estancados.
2: Muy bien, son las 7 de la mañana con 40 minutos, 7 con 40 minutos en Radio Líder Internacional 101.5. Muchísimas gracias, Raúl, por habernos acompañado en esta mañana. Una importante, bonita, amena conversación que hemos tenido acerca de su perfil, ¿no? Ya le hemos bautizado como la ardillita Escobar. Así se va a quedar, porque pasa de un lado a otro en el área deportiva, pero también pasa ayudando a las personas. Importante conocer el perfil de Raúl Escobar. Son las 7:40. Gracias, Raúl, por habernos acompañado. Un abogado, emprendedor, activista social.
3: Muchísimas gracias por el espacio. Muchas gracias a las personas que nos apoyan, que nos envían saludos también por medio de redes sociales, que comparten nuestro contenido y que saben que este proyecto es un proyecto ciudadano, que si se da la oportunidad de participar, porque aún no está definido, en estas elecciones lo haremos con todo el compromiso, el corazón, y trabajar siempre del lado de la ciudadanía. Y si es que por Dios no nos ponen esta oportunidad dentro de esta lid electoral, nosotros seremos siempre los veedores y seremos siempre propositivos con toda la gente que nos acompaña, con toda la gente que cree en nosotros, en todo este proyecto político, y poderlo desarrollar a largo plazo, porque no vamos a mantenernos quietos, vamos a seguir trabajando por la ciudadanía, por la gente y por el beneficio de todos los machaleños, y también algo muy importante, por nuestros animalitos y nuestras plantas, que yo he sido también uno de los motivadores a que no se corten las plantitas. Fui también uno de los que protestó cuando eliminaron las plantitas en la Avenida Las Palmeras en el 2018. Entonces, todos esos hechos nosotros vamos a fortalecerlos, vamos a fortalecer al ciudadano para que se desarrolle en un ambiente y en un ecosistema amigable al ciudadano.
2: Muy bien, Raúl, muchísimas gracias. Son las 7:42. 7:42. Nos vamos a una pequeña pausa y enseguida regresamos. No se vaya, quédese con nosotros.

0: ecuatorianos de Estados Unidos.
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11: Ha pasado poco más de un año del nuevo periodo de Daniel Noboa, desde mayo del 2025 hasta julio de este año. Y ya no goza del respaldo mayoritario. Así lo revelan los resultados de la última encuesta mensual de ese dato. Ángel Polibio Córdoba, doctor en ciencias económicas y presidente ejecutivo de ese dato, explica en un diálogo con La Hora la caída en la aprobación del mandatario. La encuesta de ese dato fue aplicada a una muestra nacional de 2.716 personas hasta finales de junio de este año. Y sus resultados se difundieron el 6 de julio. Córdoba compara los porcentajes de aprobación y desaprobación de Noboa registrados desde mayo del 2025 hasta junio de este año. Por ejemplo, el 18 de mayo del año pasado tuvo una aprobación del 55,8% y una desaprobación del 32,8%. El 19 de diciembre del año pasado tuvo una aprobación 46,8%, desaprobación el 45,9%. El 29 de enero del 2026, ya este año, tuvo una aprobación del 40,6%, desaprobación 54,3%. El 13 de mayo de este, perdón, de marzo de este año, una aprobación del 38,3%, desaprobación el 52,7%. El 20 de mayo de este año, una aprobación el 40,2%, aquí va subiendo ya otra vez, y desaprobación 54,7%. Y el 28 de junio ya de este año, una aprobación del 40,8%, desaprobación 57,5%. Con base en estos números, Córdoba señala que la aprobación ha sido o ha ido disminuyendo, pero que no es una caída muy estrepitosa. Pasar del 55,8% en mayo del año pasado al 40,8% de aprobación en junio de este año muestra que hay una tendencia, pero esa tendencia se ha mantenido durante el año en alrededor del 40%, lo indica. En mayo del año pasado, la credibilidad de Noboa se ubicó en el 46,1% y el 42,2%. No creía en la palabra del mandatario. En junio del 2026, por ejemplo, la credibilidad bajó al 39,1% y el 59,1%.

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0: Véngase para acá.
1: Gracias.
0: Un aplauso bien bonito para mis muchachos de Mariachi Chapala de León, Guanajuato. ¡Qué Catrín!

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2: ¿Te gustó el chivito?
1: ¿Chivito? ¿Cuánto será mejor? Buenísimo ese tema. 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
1: Atención a la hora nacional, 11 de la mañana, 55 minutos, 11 de la mañana más 55 minutos en el Ecuador continental. Vamos a esta hora con información de las redes sociales de nuestra ciudad, la provincia. Atención. Un peatón resultó herido tras siniestro de tránsito en el sector de Villonaco. La mañana de este jueves 16 de julio se registró un siniestro de tránsito en el sector Villonaco, en la ciudad de Loja, que dejó como saldo una persona herida. Según información preliminares, el incidente ocurrió cuando el peatón intentaba cruzar la vía y fue impactado por un vehículo. Equipos de emergencia acudieron al sitio para brindar atención prehospitalaria a la víctima, quien posteriormente fue trasladado a una casa de salud local. Al momento, las autoridades competentes investigan las circunstancias del hecho para determinar responsabilidades. Se exhorta a los conductores y peatones a respetar las normas de tránsito y circular con precaución. Vamos con otra información. Golpe a la delincuencia en Loja. En un contundente operativo liderado por nuestra Policía Nacional, bajo la estrategia operacional 3D, desarticulamos un grupo delictivo presuntamente vinculado al GDO Los Lobos. Esto se realizó en el barrio Clodoveo Jaramillo de Loja. Resultado, 5 personas aprehendidas, 2 adultos y 3 adolescentes aislados. ¿Qué logramos incautar? La incautación de este arsenal representa un duro golpe al crimen organizado. Se encontraron 8 armas de fuego, pistolas, carabina y fusiles, 380 cartuchos y 8 alimentadoras. Sustancias sujetas a fiscalización, marihuana y cocaína, 4 terminales móviles y panfletos extorsivos, 1 motocicleta. Los aprehendidos, quienes registran antecedentes por robo, ya han sido puestos a órdenes de la autoridad competente para continuar con el proceso legal. Reafirmamos nuestro compromiso de trabajar de manera interrumpida por la seguridad y tranquilidad de todos los lojanos. Así nos da a conocer la información. Lucha contra el crimen no se detiene. Vamos a esta hora ya enlazarnos con nuestras colegas emisoras para llevarles a ustedes la información de lo que sucede en nuestra ciudad, la provincia y el país. Pero antes, el saludo a los amigos, amigas que están disfrutando de esta...

hombre y habitó entre nosotros. Dios te salve María, llena eres de gracia, el Señor es contigo. Bendita tú entre todas las mujeres y bendito es el fruto de tu vientre Jesús. Santa María, Madre de Dios, ruega por nosotros pecadores, ahora y en la hora de nuestra muerte. Amén. Oración. Derramad, Señor, vuestra gracia sobre nuestras almas, para que, ya que por medio del ángel hemos conocido la encarnación de vuestro Hijo, por su pasión y su cruz, podamos llegar a la gloria de la resurrección. Por el mismo Jesucristo nuestro Señor. Amén.

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3: Buenas tardes, damas y caballeros. Son las 12:03. Qué gentiles ustedes acompañarnos en este espacio de noticias. 16 de julio del año 2026. El licenciado José Íñiguez Cartagena, presidente de la Unión Nacional de Periodistas, estará en nuestro espacio. Jesús Núñez Patiño, especialista en marketing digital, enfocado en publicidad y generación de contenido. El economista Pablo Quiñones, vicealcalde del Cantón Loja. Y como los jueves, todos los jueves, vendrá la representación de la Orquesta Sinfónica de Loja para promocionar el concierto de fin de semana. Muchísimas gracias a ustedes, amigas y amigos, por estar en nuestra compañía. Como siempre, nuestros teléfonos, el 570-426 y el 099-455-3959, a su orden. Voy a publicidad y me reintegro con todo lo anunciado.
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0: Los amigos que siguen nuestra transmisión por televisión pueden observar ya la presencia de mi primer invitado en las noticias de este día jueves. Tengo el gusto de saludar a José Íñiguez Cartagena, presidente de la Unión Nacional de Periodistas. Pepe, ¿cómo estamos? Bienvenido, qué gusto.
1: Para mí es el gusto, Patricio, muchas gracias por la gentil invitación para estar nuevamente en este prestigioso medio de comunicación y poder conversar con usted y la ciudadanía.
0: La Unión Nacional de Periodistas está de fiesta, está de aniversario, José.
1: Así es. Este viernes 24 de julio es el día que conmemoramos los 77 años de vida.
0: ¿77 años?
1: ¿Cómo? Sí, desde aquella primera reunión constitutiva que se cumplió precisamente el 24 de julio de 1949.
0: ¿Ha tenido José Íñiguez, presidente de la UNP, acceso a esa acta?
1: No la tengo, pero creo que reposa en los archivos del municipio de Loja.
0: En el archivo histórico de Loja.
1: Sí, porque precisamente la primera reunión se realizó en las instalaciones del municipio de Loja.
0: ¿Y quiénes fueron esos lojanos que conformaron la UNP hace 77 años?
1: A ver, estuvo el señor Rafael Villavicencio Cueva, quien por encargo de la matriz, nuestra matriz se organizó el 29 de enero de 1940. Y nuestro núcleo provincial es uno de los más antiguos del país. Entonces la matriz le encargó
0: 86 años tiene la UNP Nacional.
1: Y le encargó al señor Rafael Villavicencio Cueva que reuniese a los más destacados y prominentes hombres de letras de ese entonces de nuestra ciudad. Y efectivamente ese acto se cumplió, como reitero, el 24 de julio de 1949 en las instalaciones municipales, bajo la presidencia temporal, digamos, de Rafael Villavicencio Cueva, y quien fue ratificado como presidente.
0: Él fue el primer presidente.
1: Los más destacados y prominentes, como Luciano Lazo, entre otras personas, que asumieron esta responsabilidad de dar vida a este núcleo de la Unión Nacional de Periodistas del Ecuador.
0: Correcto, ya son 77 años acá en Loja. De presencia han habido periodistas destacados: Hugo Guillermo González, Jorge Hugo Rengel, Tomás Rodrigo Torres, Lorgio García, que van a ser reconocidos, José, en la sesión solemne.
1: Sí, así es, efectivamente. Dentro del programa de festividades por estos 77 años tenemos un acto central que es la sesión, solemne. Que se cumplirá precisamente el viernes 24 de julio a partir de las 18 horas en el Salón de la Provincia. Y como usted lo mencionaba con todo acierto, entre uno de los actos previstos en este en esta sesión solemne estará el reconocimiento de gratitud a los familiares de estos distinguidos socios de nuestra entidad, la mayoría de ellos expresidentes y que lamentablemente ya no están con nosotros. Este reconocimiento de gratitud es debido a que los familiares de estos distinguidos socios patrocinan el concurso anual provincial de periodismo.
0: Yo lo proponía porque quería llegar justamente a esto.
1: Así es.
0: Sus familias, en recuerdo del nombre de estos periodistas, ellos son quienes hacen posible la premiación a los ganadores del concurso provincial de periodismo.
1: Así es,

0: 24, ¿no es cierto?
1: Así es.
0: Ya. O mejor completemos el programa para guardar ya la lógica de esta conversación. Entonces, julio 24, la sesión solemne. Julio 25.
1: Es el día de la confraternidad periodística. Uh-huh. Pero quisiera un minutito,
0: claro, claro, Patricio. Con mucho gusto.
1: En la misma sesión solemne también vamos a realizar el reconocimiento al licenciado Ismael Enrique Betancourt.
0: Ya.
1: Es uno de los socios que tiene dilatada trayectoria en nuestra
0: institución. De los fundadores de Crónica.
1: Así es, de Crónica. Así es, claro, de Crónica, claro, y claro, también por su aporte al periodismo lojano. Usted recuerda, Patricio, cuando compartíamos como docentes en la Universidad Nacional de Loja, el licenciado Ismael Betancourt siempre puso el medio de comunicación a disposición de la carrera de comunicación social para
0: así
1: que
0: fue, lo
1: los
0: recuerdo.
1: Estudiantes fuesen a hacer sus prácticas en ese medio y también muchas veces estuvo de ponente en diversos actos académicos en la carrera de comunicación social, además del aporte obviamente que ha dado a través de su medio durante todos estos años.
0: Así
1: entonces
0: es.
1: Ese va a ser
0: ya,
1: el reconocimiento.
0: También hay reconocimiento
1: al licenciado Ismael
0: Enrique Betancourt. Correcto, muy
1: y
0: bien.
1: Y el día, como usted lo señalaba, ya para el día 25 tenemos esta actividad.
0: La sesión solemne es viernes.
1: El viernes.
0: El siguiente día, el sábado.
1: El sábado, ojalá tengamos la oportunidad de ver al ingeniero Patricio Cuenca vestido de corto,
0: claro, claro,
1: en este torneo de Ecuavoley que tenemos. Y sobre todo es una actividad de confraternidad.
0: Que ya viene algunos años,
1: sí,
0: ya la
1: sí,
0: que
1: sí.
0: Se dan cita a las compañeras y los compañeros.
1: Entonces,
0: comunicadores.
1: Entonces la idea es confraternizar, o sea, el pretexto, si vale la expresión, es el torneo, ¿no? El campeonato. Pero
0: no importa perder los dos sets 12-0, sino estar con los compañeros.
1: Claro, imagínese,
0: claro.
1: En el caso mío sería una exigencia terrible vestirme de corto, pero bueno, la idea es esa, ¿no? Que todos los compañeros,
0: reunirse los compañeros
1: del Colegio de Periodistas, del Círculo de Periodistas Deportivos, todos los compañeros periodistas que puedan, que
0: están
1: acompañen.
0: Invitados todos.
1: Están invitados todos, ¿no? Entonces
0: correcto.
1: Aspiramos eso y en la tarde, Patricio, luego de un pequeño ágape, la idea es también tener una especie de peña abierta. Entonces allí también las voces de nuestros compañeros periodistas para hacer una actividad artística.
0: Correcto.
1: Y cultural también.
0: Un día de fiesta entonces de los comunicadores el sábado 25 de julio.
1: Así
0: pero
1: es.
0: El programa se extiende, José.
1: Así es. Basta el día martes 28,
0: ¿ya?
1: En donde tenemos una actividad cultural muy, muy bonita. Es el concierto de gala de la rondalla municipal que gentilmente nos colaboran en esta actividad por disposición de las autoridades del municipio y también de la Dirección de Cultura. Ellos estarán presentes para ofrecer este concierto de gala que se realizará en el Centro Cultural Alfredo Mora Reyes a partir de las 20 horas. Esto el día martes 28 de julio. Y con eso cerramos, pero también tenemos otra actividad, Patricio,
0: sí,
1: que
0: es,
1: no consta en el programa y que es el día viernes 24 de julio a partir de las 10 horas estaremos realizando un homenaje en el Parque Simón Bolívar. Precisamente.
0: ¿A qué hora me decías, José?
1: A las 10 de la mañana.
0: Entonces, el día de la sesión solemne, el viernes, en la mañana.
1: En la mañana estaremos entregando una ofrenda floral en homenaje al libertador Simón Bolívar.
0: Correcto.
1: Que se conmemora un aniversario más de su natalicio.
0: Claro, claro, coincide con el día 24 de julio. Perfecto, Pepe. La dirección, el liderazgo de José Íñiguez hace posible estas actividades que sin duda unen a los comunicadores lojanos.
1: Así es, Patricio, aspiramos contar, como reitero, con todos los compañeros trabajadores de la comunicación, trabajadores de la información, de los diferentes medios para que nos acompañen en todos estos diversos actos. Creo que es la ocasión para mostrar la unidad de la familia periodística en la ciudad y provincia de Loja. Así es que nuestra más cálida invitación a todos los compañeros,
0: José,
1: periodistas.
0: Está pendiente que les compartas también a los compañeros comunicadores la invitación para que sean parte del concurso provincial de periodismo.
1: Así es. Precisamente en la sesión solemne haremos ya la presentación oficial de la convocatoria. Entonces, a este concurso provincial pueden participar, como voy a reiterar, en las categorías prensa, radio, televisión y medios digitales. Está abierto para todos los compañeros.

0: periodistas, incluso para los compañeros estudiantes de las carreras de comunicación social, de periodismo de las diferentes universidades de nuestra ciudad y provincia de Loja de los últimos años. Desde luego, los trabajos, no es que se hará la presentación de un trabajo para el concurso, no. De lo que se trata es de que los trabajos que participarán son aquellos que se hayan difundido ya entre el 1 de enero de 2026 hasta el 15 de diciembre de 2026.
1: Que una condición es que se hayan difundido.
0: Que se hayan ya publicado.
1: Que se hayan publicado.
0: Y sobre todo es trabajo de investigación, periodística, porque queremos mostrar a la ciudadanía el talento, el trabajo perseverante, la calidad de trabajo que tienen nuestros compañeros periodistas. Y eso es el producto que consume la ciudadanía, productos comunicacionales que consume la ciudadanía diariamente, y entonces queremos reconocer, premiar a ese talento periodístico con sus investigaciones.
1: Es decir, las compañeras y compañeros tienen que tomar alguno de sus trabajos desde el primero de enero hasta la fecha.
0: Así es, trabajos ya publicados.
1: Y proponerlos al jurado calificador.
0: Así es, que es además un jurado externo, Patricio, no es de la Unión Nacional de Periodistas. Están
1: ¿Se puede saber quiénes están, José?
0: Diríamos por el momento los nombres quisiéramos omitirlos.
1: Claro.
0: Entonces está un representante de la carrera de comunicación social de la Universidad Nacional de Loja.
1: Correcto.
0: Un representante, son docentes, ¿no? Un docente de la carrera de comunicación de la Universidad Técnica Particular de Loja y un delegado de la sección de literatura de la Casa de la Cultura de Loja.
1: Perfecto, total independencia.
0: Sí, capaz de no tener inconvenientes.
1: José, todo el éxito en esta nueva acción, en esta nueva jornada fundamentalmente de integración de los comunicadores de Loja, y que además rinde homenaje a esta institución histórica de Loja, la Unión Nacional.
0: Gracias, Patricio, reiterando mi cordial y afectuosa invitación a todos los compañeros trabajadores de la comunicación. Mil gracias.
1: Gracias, José. José Íñiguez Cartagena nos acompañó en este espacio de noticias. Jesús. Voy a pedir a mi siguiente invitado que tenga la gentileza de acceder a nuestro set principal para el siguiente diálogo. José Ángel, un gusto. Son las 12 horas con 19 minutos. Si usted cumple una actividad empresarial, por favor ponga mucha atención a la siguiente entrevista. En nuestro set principal está ya Jesús Núñez Patiño. Jesús Núñez es un especialista en marketing digital enfocado en publicidad. Marketing es la palabra en inglés de mercadotecnia. Mercadotecnia digital enfocada en publicidad y generación de contenido. Un gusto tenerlo. ¿Cómo le va, Jesús? Bienvenido. ¿Cómo está?
2: ¿Cómo está? Muchas gracias por la invitación. La verdad, bastante contento de poder estar aquí, dar un poquito de valor, contar mis experiencias, un taller que se viene a cabo, pero antes que nada, poder conversar sobre cómo apoyar al emprendimiento lojano, a los dueños de negocio, que siempre ha sido mi enfoque principal.
1: Correcto. ¿Verdad? No hace falta estar en una ciudad grande, hace falta estructura y conocimiento para que las unidades empresariales crezcan.
2: Totalmente de acuerdo, y sí, así funciona. Loja, yo soy de aquí toda mi vida. He vivido aquí en la ciudad de Loja. Por temas de estudio tuve que estar en Quito durante unos 5 años, y ahí fue donde yo creé todo el tema de mi empresa, que tengo una agencia publicitaria enfocada en todo lo que tenga que ver anuncios en Instagram y en Facebook y creación de contenido. Y lo más importante es de que aquí en Loja, siempre digo, hay excelentes productos, excelentes servicios. Y a veces se queda como que muy estructurado solamente aquí en la ciudad, y falta tener una voz más fuerte para poder salir más de la ciudad.
1: Claro, claro. Las tres P's fundamentales del mercadeo, plaza, precio, producto y promoción, cuatro. Bueno, hay algunos autores que plantean unas P's más, unas P's menos. Bueno, eso es, no es objeto de análisis. Pero promocionar el producto es fundamental, Jesús. Hay una frase muy de nuestro pueblo: lo que no se muestra no se vende.
2: Totalmente de acuerdo. Es siempre yo, a mí me encanta decir que esto es un tema de volumen. A veces la gente no le gusta, no le gusta comentar mucho su producto, le da vergüenza, se maneja mucho por el boca a boca. Y habiendo un servicio, productos tan increíbles, estamos en la necesidad de comenzar a generar más contenido, de estar más en las redes sociales para generar un impacto. O sea, la brecha que hay entre tener un excelente producto y que todo el mundo lo conozca, en verdad no es tan gigante, simplemente es una cuestión de volumen, de comenzar a producir, de tener una estructura para que nuestro consumidor, una vez de que nos vea, diga, este producto es para mí, o que nazca la necesidad de compra.
1: Claro.
2: Pero nunca va a pasar si la gente no nos conoce.
1: Claro, Jesús, pero el contenido tiene que ser de calidad y tiene que ser concebido técnicamente para que logre el objetivo de generar la inquietud y la decisión de compra del artículo, del servicio. Porque si el contenido no es de calidad, puede asomar contraproducente.
2: Aquí hay como un espacio gris. Obviamente estoy totalmente de acuerdo que tiene que haber, que tiene que ser de calidad, pero ¿a qué nos referimos con que sea de calidad?
1: Ya.
2: No tanto. Hoy en día hay mucho tema de la inteligencia artificial, de superproducciones, de las cámaras. Las redes sociales están premiando mucho el contenido orgánico. Entonces, un contenido de calidad, a veces uno lo relaciona con eso, que tiene que ser la producción, las cámaras, pero no tiene nada que ver por ahí. Tiene que ver con lo que tú estás comunicando, lo que tú estás diciendo.
1: Para su lógica de promoción es más importante entonces el volumen.
2: El volumen y entender a tu consumidor. Son dos piezas muy importantes.
1: Correcto.
2: Tampoco descuidar hacer un video, pero sí enfocarse mucho en, ok, ¿qué problemática está solucionando el producto?
1: Claro.
2: Y en base a eso comenzar a generar contenido, contenido con estructura.
1: Las empresas de producción o de servicios que triunfan son las que satisfacen necesidades.
2: Exactamente.
1: Entonces, aquí se acopla perfecto su expresión. Hay que decirle al ciudadano, vea, usted necesita esto, aquí está.
2: Así es. Y hay una gran palabra que se ha utilizado siempre en el marketing, que es esto, el persona buyer. ¿Quién es tu público quieres dirigir? Ese es un término que ya está a día de hoy bastante desactualizado. Y siempre todos los dueños de negocio y estudiantes que he podido capacitar van en el sentido que ¿quién es tu público?
1: Ya.
2: Y el público, por más extraño que suene, a veces ni el propio dueño de negocio sabe quién es su mercado. Porque dice, ok, yo, digamos, vendo minoxidil. Pues mi mercado son hombres que quieran crecer barba, que quieran que les crezca la barba. Ese es su público.
1: Correcto.
2: Y lo dejan solamente hasta ahí.
1: Correcto.
2: Y tenemos que saber que al momento de crear contenido, se le dice un término, ángulos de venta. Las personas compran por diferentes motivos. Así sea el mismo producto, uno lo puede comprar para la barba, otro lo puede comprar para el bigote, otro lo puede comprar para las cejas. Y la necesidad del dueño de negocio de comenzar a hacer contenido enfocado en los diferentes tipos de persona, porque no solo hay uno ya, hay múltiples tipos de persona.
1: Perfecto.
2: Eso me va a ayudar a expandir más el negocio.
1: Esta conversación nos permite advertir la gran formación que tiene Jesús Núñez. Y claro, el espacio de radio es nada más para generar la inquietud. Los ciudadanos que quieran, los empresarios que quieran posicionar más su negocio, están invitados para este sábado, primero de agosto, el próximo sábado primero de agosto, en el Hotel Sonesta, Jesús.
2: Claro que sí, de 10 de la mañana a 3 de la tarde vamos a estar realizando un workshop para dueños de negocios, para emprendedores. Si quieran potenciar sus ventas, que ya están teniendo un producto, un servicio increíble, saben que pueden lograr mucho más. Vamos a estar enseñando cómo hacer las estructuras de video, qué tipos de formatos pueden utilizar.
1: Correcto.
2: Cómo escalarlo. Una vez de que ya tenemos formatos que nos funcionan, videos que están bien, cómo podemos impulsarlos con publicidad para llegarle a más personas. Y lo más importante, cómo fidelizar a los clientes. Porque pasa mucho, las personas llegan, la gente compra y bueno, gracias por comprarme, ojalá me recomiendes, adiós. No tenemos ninguna estructura para siempre estar atrayendo clientes recurrentes. Y todo esto vamos a ver en el workshop el primero de agosto de 10 a.m. a 3 p.m.
1: Este workshop les tiene las respuestas a ustedes, empresarios, para que crezca su negocio. El ojano Jesús Núñez, especialista en marketing, los acompañará en el Hotel Sonesta. ¿Cuánto vale esta inversión, Jesús?
2: La inversión está, tenemos una entrada de $37 hasta el 25 de este mes. De ahí la entrada va a subir a $50.
1: Perfecto.
2: Así que tenemos a pocos días de que pueda ingresar. Todo el proceso lo pueden hacer mediante las redes sociales. Me pueden escribir a mi número de WhatsApp, que es el 098-293-0175, o mediante Instagram, que es Jesús Alejandro ADS. Una persona de mi equipo se pondría en contacto con ustedes y podrán llevar a cabo el proceso de inscripción al taller.
1: Ha sido un gusto tenerlo, Jesús. Qué grato.
2: Muchísimas gracias.
1: Siempre a la orden.
2: A usted. Gracias.
1: Que le vaya muy bien.
2: Muchísimas gracias.
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4: El señor economista Pablo Quiñones es el vicealcalde del cantón Loja. Está en su pantalla y nos acompaña. Pablo, qué gusto recibirlo, vicealcalde. ¿Cómo está? Buenas tardes.
5: Qué gusto, estimado Patricio. Muchísimas gracias por la invitación. Siempre un honor estar aquí en Radio Luz y Vida para poder conversar por su intermedio con la ciudadanía y comentarles acerca de la gestión dentro del Cabildo Lojano y también poder ir respondiendo dudas que puedan existir sobre el tema.
4: Perfecto. Usted realizó un evento público. Tuvo la gentileza de hacerme llegar la invitación y sobre esa invitación vuestra yo le dije, vengamos a la radio a conversar, en la que públicamente usted le contó a Loja sus 3 años de gestión. ¿En qué se orientaron? ¿Cómo se ha consolidado su propósito, su responsabilidad de legislación y fiscalización estos 3 años, Pablo?
5: Bien, precisamente unos días atrás se realizó un evento de rendición de cuentas, ya no que tiene que ver con cumplir la formalidad con el Consejo de Participación Ciudadana, porque ese evento formal como tal ya lo cumplimos junto a varios concejales.
4: Sí, ya lo cumplió.
5: Semanas atrás, sino que atendía más bien un pedido que varios compañeros de diferentes organizaciones, las bases militantes habían solicitado, y es el hecho de conversar de manera mucho más cercana con ellos, con la ciudadanía, para hacerles conocer cuáles han sido los resultados de la gestión mía dentro del Cabildo Lojano a lo largo de estos 3 años y también empezar a receptar nuevas ideas, sugerencias, propuestas de cara a estos últimos meses que tenemos en funciones.
4: Ya son meses nomás los que faltan, ¿no? 11
5: sí,
4: meses.
5: Efectivamente,
4: ya.
5: Hasta mediados del mes de mayo.
4: Pues ya son 10 meses, sí, ya. Más o menos. 10 meses que quedan.
5: Entonces, pudimos conversar acerca de los 18 proyectos de ordenanza que he presentado en diferentes ámbitos, de los 15 procesos de fiscalización que se han llevado.
4: 18 procesos, 18 ordenanzas ha propuesto.
5: Sí, efectivamente, se han propuesto 18 ordenanzas, se han propuesto 4 resoluciones también, las 4 han sido aprobadas por el Cabildo Lojano, 15 procesos de fiscalización, y pudimos también hablar de algunas cosas como por ejemplo la participación dentro de las 3 comisiones del Cabildo de las que formo parte y la delegación que se ha hecho del Ejecutivo a mi persona desde octubre del mes pasado.
4: Es el vicealcalde.
5: Efectivamente, para poder coordinar algunos temas referentes.
4: En realidad el vicealcalde sí aporta en la función ejecutiva del municipio, es decir, el vicealcalde sí es parte de la dirección administrativa del municipio.
5: Solamente cuando se da la subrogación de la alcaldía, es decir, cuando la alcaldesa se ausenta por A o B motivo y durante esos días en las que ella se ausenta, yo asumo las funciones ejecutivas. El resto son funciones netamente como las que puede tener cualquier otro concejal, que son las de fiscalizar y las de legislar. Adicionalmente a eso, lo que el COTAD prevé es que el alcalde o alcaldesa puede designar al vicealcalde para ciertas funciones específicas, siempre y cuando se enmarquen dentro de las competencias que están establecidas en la normativa. Y en ese contexto precisamente es que se dio esta delegación en torno a la coordinación de los procesos de transformación digital, en los cuales hemos venido desde el mes de octubre de 2025 ya produciendo algunos resultados
4: importantes. La alcaldesa le encargó al vicealcalde mejorar procesos con presencia, con participación informática, hardware, software, digitalizar un poco los procesos.
5: Sí, efectivamente. Y hemos tenido ya algunos logros bastante interesantes.
4: Primero, ¿sí se ha avanzado, Pablo?
5: Sí, bastante. De hecho, en el mes de febrero se inauguró ya el portal de servicios electrónicos, que es el portal que aglutina todos los trámites que se están digitalizando y que de momento le permite al ciudadano ya consultar dónde están cada uno de sus trámites administrativos, realizar consultas de las deudas que tiene, pagar, descargar comprobantes.
4: Hay que decirlo, y eso sí es cierto, sí, a mí me tocó vivir un proceso, yo nunca pongo lo personal, pero la damita, la dama, a lo mejor lo de damita lo digo con cariño, no, respectivamente, la funcionaria, ¿dónde está mi trámite? Está con el funcionario tal. Eso no había antes.
5: Sí, lastimosamente, y le tocaba a uno en realidad estar consultando, averiguando, etcétera. Ahora lo puede hacer desde cualquier parte del mundo. Si usted tiene su cuenta en el portal de servicios electrónicos, puede saber dónde está su trámite, por manos de qué funcionarios ha pasado, cuáles han sido las observaciones, etcétera. Y además, en este mes se hizo el lanzamiento ya del servicio digitalizado de la renovación de la patente municipal y del pago del impuesto del 1.5 por mil a los activos totales.
4: ¿Y yo puedo pagar ya la patente solo en línea?
5: Sí, por supuesto. ¿Sí? Y de hecho tenemos el beneficio, gracias a la reforma a la ordenanza que hicimos en el cabildo actual, de que si usted la realiza a través del portal de servicios electrónicos hasta el 31 de julio, esto es exclusivo de este primer año, y lo hace a través del portal de servicios electrónicos, no tiene ninguna multa, ninguna recarga.
4: Vicealcalde, entonces yo puedo solo en línea ya sacar la patente, no tengo que ir para nada al municipio.
5: Para la renovación usted puede hacerlo enteramente en línea.
4: Para la renovación.
5: Efectivamente.
4: Es decir, el pago anual de la patente.
5: Sí, correcto. Ajá. Usted simplemente ingresa.
4: Pero si voy a obtener la patente, si abro un RUG y necesito la patente, la primera ocasión tengo que ir presencial.
5: Sí, porque se manda inclusive en el COTAD un tiempo en el cual el ciudadano tiene que hacer este trámite.
4: Lo digo así con palabras que se entienda.
5: Sin embargo, para este tema de la apertura del RUG también se tiene pensado. Esto es algo que está pensado ya para finales de este año, inicios del próximo año, también ofrecerle esa facilidad a la ciudadanía. De momento lo que está habilitado ya es la renovación, tanto para personas naturales como para sociedades, para que se pueda realizar el pago su renovación de la patente.
4: Yo le comentaba, yo lo recuerdo en alguna entrevista en televisión que tuve con usted, que hay municipios, le mostré inclusive las estadísticas de los municipios, hay un municipio en la costa ecuatoriana que están inventariados 5,000 vehículos en ese municipio. Sin embargo, ellos matricularon 25,000 en el año, porque todo el proceso de matriculación es en línea. Yo le decía, vicealcalde, ¿cuándo llegamos a esa condición ideal acá en Loja?
5: Correcto, y muy buena pregunta en realidad, porque hemos visto cuánto nos ha costado a los ciudadanos lojanos que tenemos que ir a hacer cola desde las 3 o 4 de la mañana.
4: Alguna gente duerme ahí en
5: el centro. Y salir después de mediodía, y eso uno o dos días al menos para poder matricular los vehículos. Una muy buena noticia precisamente en este contexto de la transformación digital de la institución, ya a inicios del mes de junio se hizo la adjudicación al proveedor que con el cual arrendaremos el software para eso, infracciones de tránsito y algunas cosas más, y que permitirá que los ciudadanos podamos, esperamos ya para el último cuatrimestre o al menos el último trimestre de este año, realizar enteramente el proceso de pago desde cualquier parte en la que nos encontremos y ya solo agendar el día y la fecha en la que nos vamos a acercar a pasar por la línea de revisión.
4: Entonces, decir, ya nos salvamos las tres primeras colas del centro.
5: Sí, efectivamente, que toman muchísimo tiempo. Claro, pero además se organiza mucho mejor el sistema, porque uno puede elegir el día y la hora que le conviene para ir a pasar y no tiene que estar haciendo.
4: ¿Cuándo entrará en vigencia ya esta
5: buena
4: noticia?
5: Desde que se adjudicó el contrato, que fue en la primera mitad del mes de junio, el contratista tiene 90 días para poder realizar toda la implementación. Y de hecho el contratista, a la semana siguiente que se hizo ya la adjudicación del contrato, estuvo aquí, empezó a trabajar, se han estado haciendo algunas pruebas para migrar al nuevo sistema, y en ámbito de multas, por ejemplo, ya se ha dado muchos avances ese sentido.
4: Entonces, si son 90 días en octubre ya estaría funcionando.
5: Sí, nosotros esperaríamos, si es posible, incluso antes, pero se tienen que respetar los plazos que están en el contrato con el objetivo de dejarle esto ya a Loja.
4: Correcto. Le comparto algunos mensajes. Dice, las ordenanzas, proyectos y o aprobados. Dice, ¿cuántas son funcionales en beneficio del pueblo? Dice, o más causan problemas o interposiciones con otras ordenanzas. Se ha criticado mucho esto, Pablo, se ha criticado mucho. La Asociación Inmobiliaria de Loja vino acá a la radio. Dicen, ¿cómo es posible que en vez de mejorar la aprobación de traspasos inmobiliarios, la aprobación de permisos de construcción con ordenanzas los obstaculizan más?
5: Bien, en realidad, más que eso, yo creo que es un problema. Voy a referirme específicamente al tema que se ha mencionado, al tema de las construcciones.
4: Ya,
5: es un
4: ya.
5: problema que Loja viene arrastrando de mucho tiempo atrás, porque no ha existido un orden que garantice que primero todas las construcciones que se hagan hayan obtenido el permiso correspondiente. Y lógicamente, en el momento en que ahora se exige que toda construcción, para poder pasar por el proceso de compra-venta, tenga los permisos al día, saltan las alarmas, porque muchas construcciones se han hecho algunas modificaciones que no estuvieron autorizadas a su debido tiempo y ahora tienen que seguir el proceso para regularizarlas, que es una ordenanza también que se aprobó hace poco.
4: Por eso se justifica entonces la presentación de los planos.
5: En buena medida,
4: sí. ¿Qué es lo que más controversia ha generado?
5: Sí, por supuesto, y es comprensible que genere esta controversia. Ahora, que esos procedimientos puedan pulirse para que se vuelvan mucho más ágiles, creo que sí es posible también. Y esa es una tarea que tenemos como cabildo, recibiendo esta retroalimentación ya en la ejecución de la normativa, el poder ir afinando tanto en lo que se puede normar, que es nuestra tarea, como aquellas cosas ya mucho más operativas que se pueden reglamentar, que es una tarea del Ejecutivo, con el objetivo de que estas cosas fluyan de mejor manera.
4: Hay satisfacción entonces, el encargo que se le hizo, la responsabilidad que se le pidió usted asuma de digitalizar está en buen proceso.
5: Sí, hemos avanzado mucho, como lo señalaba, tanto en la parte que se ha coordinado con las diferentes dependencias municipales, y aprovecho la ocasión para felicitar y agradecer al personal técnico de la Dirección de Tecnología, de la Dirección Financiera y de otros departamentos municipales con los que hemos trabajado y que han podido su trabajo, su esfuerzo ha permitido que se hagan esta clase de desarrollos sin necesidad de acceder a procesos de contratación pública, de consultoría, etcétera.
4: Perfecto.
5: Tenemos también, y solo para concluir esto, me gustaría comentarles acerca de algunas de las otras cosas en las que estamos trabajando en materia de transformación digital. Estamos también ya con la digitalización del CIMERT, está pendiente la discusión, o ya de hecho solo la votación en última instancia de la ordenanza correspondiente. Está en proceso al mismo tiempo de la recepción de la consultoría que se hizo para poder desarrollar la aplicación móvil. Se han hecho pruebas, hay un avance muy interesante en la digitalización
4: del CIMERT. Yo lo puedo recargar desde mi teléfono, ese era el objetivo.
5: Esa es la idea.
4: Por ejemplo, dejé mi vehículo aquí fuera de la radio y le puse solo media hora, pero yo ya voy acá 45 minutos, puedo cargar el CIMERT desde mi teléfono.
5: Esa es la idea, ¿ya? Y correcto. La idea es que coexistan tanto la aplicación móvil como el
4: lo manual físico, lo manual,
5: que
4: lo
5: nosotros
4: físico.
5: Hemos estado empleando hasta ahora. ¿Ya? Entonces, estamos a la espera ya de la votación de esta ordenanza y de que una vez aprobada la ordenanza y que se reciba a entera satisfacción de la entidad contratante, en este caso el municipio de Loja, la aplicación, podamos ya también ofrecerle a la ciudadanía en esta segunda mitad del año ese servicio. Estamos trabajando en algunas cosas interesantes.
4: Qué bueno.
5: De hecho, esta semana lo vamos a anunciar. Estamos trabajando con la UTPL y con la cooperación alemana, la GIZ, para la digitalización del proceso de obtención de permisos de funcionamiento. Entonces, el día viernes en la mañana vamos a tener...
4: No es muy complicado, por sentido común lo digo. No conozco exactamente los flujos, que es el punto de partida para digitalizar. Pero un permiso de funcionamiento son requisitos puntuales que sí los podría cumplir en línea el dueño de la tienda, el dueño del almacén, el dueño de la farmacia, etcétera, etcétera.
5: Por supuesto, pero más allá del tema como tal del desarrollo de una solución tecnológica, está la simplificación del proceso.
4: Correcto.
5: Es la idea. Y creo que en eso se pudo aportar mucho en la normativa, porque fueron dos ordenanzas que yo propuse, la ordenanza para la transformación digital y la otra que es la ordenanza para la optimización de trámites administrativos.
4: Perfecto. Pablo, quiero hacerle una pregunta que me ha inquietado mucho. Le pregunto primero, para claridad, yo lo conozco, pero quiero generar el contexto adecuado para el oyente. ¿El Cuerpo de Bomberos es parte del municipio de Loja?
5: Es una entidad adscrita al municipio de Loja, pero que mantiene su nivel de autonomía e independencia.
4: Pero es adscrita, es del municipio. ¿Cómo es posible que el Cuerpo de Bomberos, que cada vez da más que hablar, que siempre está en dimes y diretes, no les quiere entregar información a los concejales. Usted ha tenido que recurrir a la justicia ordinaria para, mediante un juicio, pedirle que le entreguen información.
5: Es un absurdo la actitud que se ha adoptado desde la dirección del Cuerpo de Bomberos de Loja. Como usted bien lo señaló, tuve que plantear una demanda para acceso a la información que vengo solicitando desde el mes de enero para poder concluir con un
4: increíble,
5: proceso de fiscalización.
4: Increíble. Yo creo que si le proponemos esto a estudiantes de administración pública de cualquier universidad del mundo o de administración de empresas, no van a creer que a un concejal que es parte del nivel legislativo directivo le niegue información el Cuerpo de Bomberos.
5: Es muy preocupante y cabe preguntarnos, ¿acaso se está tratando de ocultar algo?
4: A eso iba. ¿Qué se oculta? ¿Qué miedo se tiene para entregar la información?
5: Hay un refrán muy común: el que nada debe,
4: así es,
5: nada teme. Entonces, sí, el exhorto a que se haga la entrega de información. Insisto, hemos tenido que recurrir a la justicia para que se dé acceso a esta información, que debería ser por principio pública. El día lunes de la próxima semana tenemos la audiencia precisamente a propósito de este tema.
4: Increíble, tener que llegar a que un juez obligue, disponga que le entreguen información los bomberos a un concejal. Increíble, increíble.
5: Es un absurdo. Lastimosamente, algunas estructuras que fueron formadas en la anterior administración municipal persisten hasta el día de hoy. Y eso tiene que...
4: Todavía está ahí la gente que no dejaba entrar a los concejales o que no les daba ni una silla. Siguen ahí.
5: El anterior director estratégico de la época del exalcalde Quesada ahora fue contratado nuevamente por el director del Cuerpo de Bomberos. Tiene la autonomía para hacerlo, pero eso sí nos llama a la reflexión a todos los ciudadanos sobre qué es lo que está pasando en esta institución.
4: Muy puntual, por favor. Buenas tardes. Adelante.
6: Sí, muy buenas tardes.
4: Escuchamos, amigo.
6: Permítame. Sí, muchas gracias. Permítame hacerle conocer, o de paso, también el señor concejal, el concejal Quiñones, ¿no es cierto?
4: Es el señor vicealcalde de Loja, sí.
6: Ya, muy bien. Para hacerle un pedido formal al señor vicealcalde, el municipio está incumpliendo la ordenanza 020 del 2013, relacionada con las políticas que regula a la relación del municipio con las personas con discapacidad. Es un incumplimiento, y con un serio las personas con discapacidad visual. Señor concejal, las compañeras que laboran en el Centro Tiflo Cultural ya han conversado con la mayoría de concejales y no se hace nada. Por favor, le hago a usted también el exhorto para que esta ordenanza se cumpla. Vamos a estar pendientes y vamos a hacer público el incumplimiento. Nos han dicho que está en manos de la alcaldesa. Pero ustedes también son parte fiscalizadora y tienen que velar por los derechos de la ciudadanía y de dos personas que trabajan en este centro que atiende a personas con discapacidad con 20 y 30 años de servicio, señor vicealcalde. Muchas gracias.
4: Démosle respuesta, por favor.
5: Muchísimas gracias al ciudadano que nos ha hecho esta llamada. Realmente es preocupante lo que está manifestando. Con todo gusto de dar seguimiento en nuestro rol fiscalizador para saber qué es lo que está pasando. Lo que sí le pediría, por favor, es si puede acercarse a mi despacho y allí puede agendar una cita para poderlos atender, para poder conocer exactamente cuáles son los pedidos que ustedes tienen y que nos puedan expresar a mi persona y también al resto de compañeros concejales cuáles son los incumplimientos que han detectado. Con ello, con todo gusto, nosotros podríamos hacer los actos correspondientes, que tenemos la competencia en materia de fiscalización, para poder exigir que inmediatamente se pueda cumplir lo que está en la ordenanza. Así que con todo gusto los espero en la sala de concejales. Perfecto. Por favor, para poder agendar una reunión.
4: Señor vicealcalde, muchísimas gracias. Ha sido un gusto tenerlo acá. Muy gentil.
5: A usted, estimado Patricio, muchísimas gracias, gracias por la invitación.
4: Voy a publicidad, regreso.
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6: La Universidad Técnica Particular de Loja fue parte del Foro Internacional de Innovación Educativa FIE 2026, realizado en Santa Cruz de la Sierra, Bolivia, uno de los principales espacios de diálogo sobre el futuro de la educación en la región. Durante el encuentro, el rector de la UTPL, Santiago Acosta Aide, integró el panel de expertos Lifelong Learning en América Latina. ¿Está realmente preparado el ecosistema educativo? Donde analizó junto a representantes de Iberoamérica los desafíos y oportunidades que enfrenta la educación superior de cara al 2030.
7: 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En este espacio, Cristina Díaz de la Cruz, vicerrectora académica de la UTPL, compartió la visión de la universidad sobre el papel de la inteligencia artificial en la formación de profesionales capaces de responder a los desafíos del entorno, promoviendo además el diálogo sobre las oportunidades y retos que plantea esta tecnología para la educación.
6: La Universidad Técnica Particular de Loja entregó el proyecto tecnológico Amatech en la comunidad de Guairayacu, en la provincia de Napo, beneficiando a más de 80 familias dedicadas a la producción del cacao. La iniciativa desarrollada junto a IEEE Ecuador, Frida Ecuador y la Unidad Educativa Fiscomisional Ernesto Opuls incorpora un sistema tecnológico que optimiza el proceso de secado del cacao y contribuye al desarrollo sostenible de la comunidad mediante la innovación y la transferencia de conocimientos.
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0: amigos.
1: Ha fallecido en Loja un destacado empresario, un emprendedor. Carlitos Carchi ha fallecido. También un deportista de toda su vida. Fue parte del grupo Eterna Juventud. Un infarto fulminante ha terminado con la vida de Carlitos. En nombre del grupo Eterna Juventud, nos unimos al pesar, al dolor de su familia. Les pedimos resignación, los acompañamos en su dolor. Y esperamos que el Dios Todopoderoso reciba el alma de Carlitos Carchi, que ha dejado este mundo material. Paz en la tumba de este gran emprendedor, empresario lojano, Carlos Carchi, que descanse en paz.
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1: 12:52. Muchísimas gracias por la gentileza de su sintonía, amigas y amigos. Siempre es grato para nosotros contar con su compañía en los 16 cantones de la provincia de Loja, en las 78 parroquias rurales. La Orquesta Sinfónica de Loja ofrece este viernes, ya estamos a horas, mañana, a las 20 horas, en el Centro Cultural Municipal Alfredo Mora Reyes, que está en la calle Simón Bolívar, intersección de Lalo Urdes. Ahí está el escenario donde Tatiana Pérez Batuta, que inspira, nos ofrecerá una velada que reunirá a dos de las obras más representativas del repertorio sinfónico universal. Está aquí Tatiana, qué grato recibirla, junto a Nelicita Arrobo, a quien saludo cordialmente. Nelicita, buenas tardes, bienvenida, qué gusto.
2: Patito, como siempre, súper agradecida por este espacio, trayendo nuestras buenas noticias para nuestro público, para que nos acompañen, como usted bien lo afirmó, el día de mañana, viernes, mañana, 17 de julio, 8:00. Empezamos esta vez en el Centro Cultural Municipal Alfredo Mora Reyes, para ofrecerles un espectáculo de primera con la grata presencia de nuestra directora.
1: Alfredo Mora Reyes es un espacio muy, muy, muy cálido, muy apropiado para propuestas como esta.
2: Sí, definitivamente, nos gusta mucho ir allá. A la gente también le encanta asistir a los eventos en el Alfredo, y pues nosotros estamos dándole actividad también a este importante centro cultural, y estamos tan complacidos de que en esta ocasión podamos presentarles a Loja, a la maestra Tatiana Pérez, que está haciendo un trabajo extraordinario con nuestros músicos.
1: Maestra Tatiana, qué gusto tenerla acá. ¿Cómo le va?
3: Hola, ¿cómo estás?
1: Muchas gracias. Bienvenida.
3: Gracias.
1: Qué gusto. Tatiana Pérez, ¿ya cuántos años inmersa en este apasionante mundo de la música?
3: Desde los 12 años, bastantes, creo que más de media vida.
1: Ya. Ajá. Sí. ¿Dónde nació Tatiana Pérez?
3: Yo soy colombiana.
1: Colombiana, ¿ya? ¿De Medellín?
3: Sí.
1: De Medellín. Me imagino que usted conoce ya la performance, la trayectoria de nuestra querida Orquesta Sinfónica.
3: Sí, claro, ¿sí? Claro. La orquesta se conoce internacionalmente, o sea, tengo desde hace mucho tiempo. Correcto. En el radar a la Orquesta Sinfónica,
1: claro,
3: de Loja.
1: Y ese radar también le haya dado señales de que acá en Loja hay mucho músico.
3: Sí.
1: Es una ciudad musical.
3: Sí, y cuando llegué al aeropuerto, que decía ciudad cultural, capital cultural de
1: cultural y musical, decimos los ecuatorianos.
3: Sí,
1: los
3: se ve lojanos. Que son personas muy, muy cultas. Sí,
1: y nos reconocen los ecuatorianos.
3: Exactamente.
1: Sí, eso nos alegra. Tatiana, ¿qué propuesta le trae a Loja, que va a ir mañana al Alfredo Mora Reyes? ¿Va a estar presente ahí para vivir qué?
3: Bueno, mañana tenemos en el menú, tenemos dos obras muy contrastantes, diferentes. La primera obra es una obra que no se toca mucho, que se debería tocar más, que es la Serenata para Cuerdas de Antonín Dvořák. Y como su nombre lo indica, es una serenata en la que la sección de cuerdas de la orquesta son los que cantan, los que lideran. No hay vientos, no hay percusión. Entonces se explora.
1: Predominan las cuerdas.
3: Predominan las cuerdas, totalmente. Y se explora y se desarrolla todas las capacidades artísticas y emocionales que tienen estos instrumentos de cuerda. Los violines primero, los violines segundos, violas, violonchelos y contrabajos, cada uno tiene un momento protagónico dentro de la serenata. Y también, como es una serenata, tiene muchas partes que son música más folclórica, mucha música para cantar, como si fuera incluso música vocal. Entonces es una música muy, muy bonita.
1: Los asistentes irán tarareando ahí las canciones.
3: Sí. Claro, porque son melodías muy naturales que se te quedan pegadas. Perfecto.
1: ¿Entre ellas qué melodías, maestra?
3: Son melodías que son folclóricas de la región de Bohemia, que fue donde nació el compositor.
1: Correcto.
3: Y en la segunda parte vamos a tener la Sinfonía Italiana de Félix Mendelssohn, que es una sinfonía inspirada en un viaje que él tuvo por Italia. Son cuatro movimientos y en esa sí tenemos vientos, o sea, las maderas, los bronces, y tenemos la percusión también, la orquesta completa. Dentro de estos cuatro movimientos, cada uno es totalmente contrastante con el otro. Hay unos que son lentos y melódicos, otros que son virtuosos, rápidos y llenos como de chispas de fuego. Entonces son dos obras que te evocan muchos tipos de sentimientos, muchos tipos de sentires y de emociones. Entonces, para que todas las personas que vayan lo disfruten bastante.
1: Va a ser una noche hermosísima. Sí, disfrutar.
3: Celebrando la música.
1: Totalmente. ¿Ya ha dejado todo a punto con la Orquesta Sinfónica?
3: Sí, mañana ya tenemos el último ensayo para afinar los últimos detalles, sobre todo organizarnos acústicamente de acuerdo al lugar, porque veníamos ensayando en otro lugar, entonces mañana probamos.
1: Tienen que ir al Alfredo Moro.
3: Sí, claro, porque hay que ver cómo cambia la resonancia, adecuarnos. La sala también se vuelve un instrumento, entonces adecuarnos a esto y ya listos para el concierto.
1: Perfecto. Nelicita, los aspectos formales para una asistencia ordenada y grata de los lojanos.
2: Claro que sí, tomar la precaución, lo que siempre hablamos del parqueadero del sector, que se vuelve a veces un poquito un problema, así que la gente vaya con previsión de tiempo. 7:30 de la noche abrimos las puertas, 8 en punto, empezamos con el concierto y pedimos, claro, que la gente vaya con toda la previsión del tiempo para que pueda mostrar el respeto a los artistas y al público para iniciar puntualmente, y luego tendremos que también, por cuestiones del tráfico del sector, cerrar la puerta para que todo se desarrolle con normalidad.
1: ¿Empieza a qué hora?
2: Puntual. 8 en punto, 8 como, en siempre, punto como siempre, como siempre, sí. Como
1: siempre. Maestra Tatiana, ha sido un gusto tenerla acá.
3: Muchas gracias por el espacio.
1: Éxito total mañana. Estamos seguros que así va a ser.
3: Sí.
1: Sí, un gusto, Nelicita.
2: Gracias, Patito.
1: Siempre a la orden, siempre a la orden.
2: Nos esperamos.
1: Amigas, amigos, nuestro tiempo ha terminado. Muchísimas gracias por el vuestro. Dios mediante, nos encontramos mañana cuando sean las 12 horas. Buen provecho a quien disfruta su almuerzo.
2: Espérame ahí para tomar.

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1: Atención a la hora nacional, exactamente marcamos las 5 de la tarde, 10 minutos, 5, 10 minutos. Es hora de la información que se genera a través de Bacana. Vamos ya con la información.
2: Ahí, pues, incluso con bombos y platillos, con la banda de Chukiribamba, con desfile, y gritaban por ahí: este es nuestro gobernador. Escuchemos lo que dijo el día de hoy ante la situación de lo que le preguntamos de la frontera.
3: A ver, conjuntamente con nuestra señora ministra Natalie Morillo y nuestro señor presidente, vamos a empezar a realizar mesas de trabajo con toda la mesa del Ejecutivo para ya poder establecer ideas y empezar a gestionar la reactivación económica.
2: Pero ¿cómo lo van a hacer, señor gobernador? En este caso, 7 meses, como decía el señor alcalde, de estar sufriendo este cierre de frontera en el Cantón Macará. ¿Cómo lo van a articular para reactivar el tema económico? Porque la economía, los negocios cerrados no se recuperan de un día a otro, ni con discursos, ni con reuniones, sino con hechos, señor gobernador. Entonces, ¿qué van a hacer concisamente o qué está haciendo usted con el gobierno nacional para reactivar estas fronteras que son vivas, gobernador?
3: Y como le comentaba, vamos a tener mesas de trabajo para enfocarnos justamente en la necesidad de nuestra ciudadanía. Vamos a escucharlos. Estas mesas de trabajo son fundamentales para escucharlos a ellos, para escuchar a las ciudadanías y ver cómo vamos a reactivar. El apoyo va a ser constante por parte de nuestro señor presidente y vamos a estar ahí, en territorio, con nuestra gente y ver sus necesidades para reactivar esto. Tenemos muchas grandes ideas que se van a plasmar, pero eso va a ser en el transcurso.
2: Temas, por ejemplo, las necesidades, el tema comercial, ¿qué se va a hacer al respecto de eso, de quienes han perdido durante estos 7 meses sus ingresos económicos en los negocios? ¿Qué se va a hacer? O sea, no se está diciendo nada, o sea, se van a reunir, pero ya deberían de tener un plan ustedes.
3: Muy buena su pregunta. Como le comentaba, estamos ahí pendientes de ello y vamos a reactivar la economía. Las carteras, nos vamos a reunir ahí esta próxima semana y vamos a tratar ese tema ahí con la ciudadanía y vamos a estar. Y ustedes son cordialmente invitados a que estén ahí, a esta nueva reactivación con toda la ciudad.
2: Tema vialidad, que es un tema también para reactivar la situación económica de Loja, Macará. Señor alcalde, y lo conocemos todos, es un desastre. El tema vial, hasta ahora no han llegado los 48 millones que ofreció el presidente de la República, ni ustedes han dado tampoco un cronograma de qué se va a hacer. Se va a terminar el año y no vemos resultados de eso, gobernador.
3: No, como le comento, esto es, como lo había dicho yo, ya lo había comentado anteriormente, esta crisis es de un invierno muy fuerte por el que pasamos, no se venía haciendo nada en 10 años anteriores, pero en este momento, en este segundo semestre, vamos a efectuar ya los trabajos que van a ser en nuestra ciudad, en toda nuestra provincia.
2: Muy bien, ahí está. A la final no dijo nada, ¿no? Esa es la conclusión que saco del señor gobernador. No hay un plan para fortalecer, para ir reactivando la economía en los cantones fronterizos. Eso también lo tenemos claro. Tendrá que la propia gente, por sus propios medios, por su propio esfuerzo, ir reactivando.

0: Estamos julio, 4 meses y no vemos señales, no vemos ninguna muestra de que se va a intervenir, peor alguna muestra de los 48 millones de dólares que ofreció el presidente de la República para el mantenimiento vial. ¿Qué está pasando? Esa es la interrogante. Imagínense, si ni siquiera el señor gobernador sabe cómo se están dando las cosas, cómo se está trabajando. Entonces, ¿qué podemos esperar nosotros los ciudadanos? Esa es la interrogante. ¿Qué pueden esperar los amigos de Macará, de Zapotillo, los amigos de los cantones fronterizos que necesitan incluso reactivarse, necesitan ayudas, ya se debería estar coordinando con otras instituciones? Solo dicen que están analizando. Este gobierno solo es el gobierno de los análisis y nada más. Cero resultados, no vemos resultados al respecto de lo que está pasando en nuestra provincia de Loja en el tema de vialidad y en otras necesidades que son sumamente importantes. Contacto telefónico, quien está en la línea, le saludamos. Buenas tardes.
1: Buenas tardes, José Daniel. Un saludo para usted. Realmente da pena escucharlo a este señor que lo han puesto como gobernador. No tiene ni la menor idea de lo que piensan hacer. O sea, ellos mismos causan como gobierno el problema de cerrar la frontera sin resultados y dicen que van a ver cómo pueden ayudar. O sea, como usted dice, la vialidad, José Daniel, no vale nada. Catacocha, playas, hasta el empalme, del empalme más allá, hay puro hueco, José Daniel, hay puro derrumbo. Hay unos 4 o 5 señores que están con una pala y una carretilla. Oiga, pero fuera de verlos, a una pana que bota un poquito al otro lado, ¿eso cómo se va a reactivar la economía, José Daniel? Lamentablemente los de Macará, los señores de Macará están devastados en su totalidad. Y ni siquiera ni una máquina, José Daniel, ni una pala con una volqueta limpiando los derrumbos que hay. Entonces, ese señor está totalmente desubicado, como se lo ve, y no tiene ni respuestas a las preguntas concretas que usted le hace. Se lo ve que no está ese cargo mucho para el señor. Muchas gracias.
0: Muy bien, gracias a usted. Esa es la realidad, ¿no? Para que ustedes saquen sus propias conclusiones. Mientras tanto, digo, va a terminarse el año. Se va a terminar el año, no vemos por lo menos muestras de que ya se intente intervenir en la vialidad estatal que está totalmente destrozada. Aquí ya no hay justificativos, no me vengan aquí con el cuento que el invierno, no me vengan aquí que el cuento de que 10 años no se le ha dado mantenimiento, también suelen decir eso. Ya van este gobierno pues ya para los 3 años. Entonces, no es un tema de que sea reciente. Vean cómo está aquí las entradas a la ciudad de Loja. Siguen en completo abandono. Pero sí, los funcionarios, el subsecretario del Ministerio de Transporte y Obras Públicas cobra puntualmente su sueldo mes a mes sin resultado alguno. Ya también, ya mismo cobrará su mes. Tengo entendido que ya creo que hace un mes, ¿no?, lo que se posesionó el señor gobernador. Ya su buen billetito, casi cerca de $5,000 o 4,000 y algo más. Vayan a ver el resultado. Entonces, cuando uno se les pregunta, o sea, no tienen respuesta, se dan las vueltas ahí, se dan las vueltas como un vehículo que está patinando ahí y nada más. Pero a la final no hay respuestas a todo lo que necesita la provincia de Loja. El tema de vialidad, vamos a ver cómo están también las infraestructuras educativas, cómo está el tema de la salud también en esta provincia, lo que pasa en Catacocha, lo que pasa en Celica, lo que pasa en Alamor, en el mismo Macará, con el tema de la infraestructura hospitalaria. Y así podemos contarles un montón de cosas, pero ¿por qué les podemos contar esto? Porque nosotros sí recorremos la provincia, sí conversamos con la gente. Entonces, vemos lo que ocurre, vemos lo que pasa en estos diferentes lugares, en estos diferentes sitios. y pues la necesidad del pueblo, la necesidad de los ciudadanos.

0: Entonces, ¿cómo podrían apoyar ADN, no? Es la pregunta que yo me hago. ¿Cómo está la provincia? ¿Cómo podrán defender ellos? ¿Cómo podrán defender? Bueno, tendré que verlo, ¿no? Ya lo he de ver, algún acto público por ahí, político. A ver, en este sentido, pues, ¿qué dice? Pero, ¿cómo defenderán esto, no? Que lamentablemente, pues, sucede esas cosas y está viendo ahí de que no hay solución. No hay solución, lamentablemente, sí nos falta. Tenemos autoridades muy cuestionadas en esta provincia. Entonces, ellos están más dedicados incluso en llevar gente a la Asamblea Nacional para hacer ahí el show político. O sea, ¿quiénes están cuestionados? ¿Quiénes están apuntados con el dedo por ciertos casos que se conoce aquí? Quieren que desde la Asamblea, utilizando otras personas, disque fiscalizar. Y en eso se la pasan, pero lo que la gente siente, lo que los ciudadanos sienten, los que en este sentido pues están viviendo, no se puede solucionar los problemas así. No hay solución, no hay planificación, es lo que me estoy dando. Entonces, no pueden contestar qué están haciendo. Y esa es la realidad. Es bien difícil, estimados amigos, de lo que ocurre en los diferentes puntos, en los diferentes cantones. Y yo no quisiera estar en los zapatos de los aspirantes a las alcaldías por ADN, ¿no? No quisiera yo estar en los zapatos de ellos. ¿Cómo defienden eso? Y esa es la complicada situación que vive la provincia de Loja. Esperemos, voy a ser optimista de que más adelante, dicen que a veces la esperanza es lo último que se pierde, y pues esa es la situación tan difícil que estamos viviendo los lojanos. Son las 17 horas con 20 minutos aquí en Bacana 100.5. Momento de ir a la pausa comercial y enseguida regresamos con más importante información aquí en Bacana en esta hora de la tarde. Volvemos.
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0: Muy bien, estamos de vuelta, señoras y señores, amigos oyentes, en esta hora de la tarde. Son ya las 17:26 aquí en Bacana 100.5. Vamos a continuar en esta hora de la tarde. Está ya con nosotros nuestro primer invitado que nos acompaña aquí en el noticiero Visión Estelar de Radio Bacana 100.5, el abogado Jesús Cárdenas. Con él vamos a abordar algunos temas de fundamental importancia. Sigue avanzando esta campaña ya de cara a las próximas elecciones. Ya se pasó las primarias, ya poco a poco se van definiendo también las candidaturas y de aquí pues se queda ya en este caso las inscripciones. En ese sentido, doctor Cárdenas, todo va bien, ¿no?
1: Todo va viento en popa, querido y muy apreciado José Daniel, ¿ya? Muy buenas tardes.
0: Buenas tardes.
1: Gracias por nuevamente invitarme a tan prestigioso espacio de información dentro de Radio Bacana. ¿Ya? Y muy buenas tardes a toda la ciudadanía de Loja que está del otro lado de la sintonía. Todo va viento en popa, José Daniel, uh-huh. Dando gracias a Dios y siempre, pues como lo digo yo, con humildad, con sencillez, creciendo poco a poco, pero dando pasos firmes, pasos seguros en esta precandidatura de cara a la alcaldía de Loja. Fíjate que ahora yo ya digo que esto ya no es una candidatura de una persona, uh-huh. Porque el movimiento Jesús Resuelve se ha convertido ya más que en una candidatura, en una ola de gente que se siente identificada con resolver los problemas de Loja.
0: Todo el mundo cuento, dice Jesús Resuelve, ¿no?
1: Correcto, uh-huh. Todo el mundo ya dice Jesús Resuelve y te cuento ya. Que ya ha pasado a ser mi apellido. Ahora la gente me saluda como Jesús Resuelve, ¿no?
0: Ya.
1: Y yo estoy muy contento de recibir todo tipo de expresión de cariño de la gente que me llena de alegría. Pero siempre con los pies en la tierra, sabiendo y siendo conscientes que... Uh-huh. Que todavía queda camino por recorrer. Y lo más importante, que esto no se gana cuando lleguemos a la alcaldía, José Daniel.
0: Yeah.
1: Esto se gana cuando los ciudadanos de Loja hayan recuperado su dignidad.
0: Cuando haya un cambio, ¿no?
1: Cuando haya un cambio.
0: Ya. Yeah. Importante, ahora el tema de la campaña, estimado Jesús, decía usted, se vuelve más intensa, se vuelve, yo diría también, un poco agresiva. No lo hemos visto usted confrontar ni nada, sino mostrar propuestas, y eso como que ha ido calando también en los ciudadanos.
1: Mira, José Daniel, yo quisiera que el resto de precandidatos me contraten a mí para poderles dar una asesoría. Hay que alejarse de la confrontación.
0: Yeah.
1: Los ciudadanos del Cantón Loja no quieren confrontación, uh-huh. No quieren pelea, no quieren disputa. Y ahí se pasan en los medios de comunicación, atacándose, menoscabándose, diciéndose de todo. Y nosotros seguimos creciendo por un ladito con las propuestas, con las ideas claras y sin atacar a nadie, ¿no? Yo creo que esa es la única dinámica ahora mismo. La gente está cansada del insulto, del menoscabo, de que tú hiciste y tal. No, Loja quiere soluciones. Loja no quiere más problemas. Loja no quiere que los políticos sigan haciendo de las suyas, ¿no? Yo sigo por ahí, me van invitando a las fiestas, me van invitando a las celebraciones. Estuve en el Valle el día domingo, uh-huh. Asistí a la celebración del Señor de la Agonía en la parroquia del Valle. Mientras otros están en las disputas, yo estoy celebrando las fiestas de los lojanos. Y más allá de la expresión de fe que se pudo ver, esta tradición reúne a cientos de familias. La verdad, estaba abarrotada la Plaza del Valle en una lindísima fiesta del Señor de la Agonía, con expresiones culturales, de baile, gente disfrazada, regalo de frutas, te hacían, te soplaban con esto que es del baños de la suerte, ¿no? Agüita de rosas.
0: Purificación.
1: Correcto. Yo creo que todo este tipo de celebraciones tienen un enorme valor, ¿no? Uh-huh. Eso fortalece nuestras raíces, mantienen vivas nuestras tradiciones y al mismo tiempo impulsa el turismo religioso, que es lo que yo he dicho siempre.
0: Yeah.
1: Cuando hablamos de turismo religioso nos quedamos siempre con la Virgen del Cisne, pero en realidad la romería de la Virgen del Cisne tiene incluso que ser repotenciada de tal manera, uh-huh. que se convierte en un activo, oiga, un activo que mueva la economía de los lojanos, pero verdaderamente, ¿no?
0: Uh-huh.
1: Siempre se ha dicho el tema y la disputa cuando vienen los cuencanos, ¿no? Nuestros grandes amigos cuencanos, y ni siquiera se los trata de la mejor manera cuando son ellos quienes hacen la fiesta. fiesta, ¿no?
0: Ellos vienen a hacer la fiesta.
1: Ellos vienen a hacer la fiesta. Y eso pasa porque Loja ha sido administrado por políticos, ¿no? Todos los alcaldes han sido políticos. Y yo por eso siempre digo, Loja no necesita políticos. Loja necesita un administrador, un gestor.
0: Los políticos somos todos. Loja no necesita
1: politiqueros.
0: Ese es el tema. Porque el momento que nos vamos con Jesús a tomarnos un café y nos ponemos ahí a hablar de los temas incluso que preocupan a muchos ciudadanos, y ya estamos hablando de política. Pero estos politiqueros, en cambio, están viendo todo
1: eso.
0: Lo que les interesa a su bolsillo, a sus intereses personales. Entonces, eso hay que cambiarlo.
1: Eso es lo que hay que cambiar. Y mire, para muestra un botón, desde la alcaldía de Loja, yo creo que se debería valorar y apoyar todas estas expresiones culturales con absoluto respeto a la libertad de las creencias de cada persona, ¿no? Y termino la idea diciéndole que yo me llevo la enorme satisfacción de haber sido invitado a celebrar en un momento de fe, de respeto, de unidad, y convencido que el trabajo tiene que ser cercano a la ciudadanía, ¿no? No como lo hacen otros con un tono populista, demagógico, fingiendo, ¿no?, que son pueblo y demás. Hay un video circulando en redes sociales. Ayer estuve en Radio Satelital y me invitaban. Oiga, y fue realmente la molestia del momento que me hizo de decir una verdad. Los políticos siguen tratando a Loja como pueblo, ¿no? Entonces llegan con el discurso a cada barrio y demás y dicen: el pueblo de Loja, el pueblo de Loja. Ustedes son el pueblo. José Daniel, a usted le debe sonar, ¿no?, lo que estoy diciendo. Sí. Porque
0: bueno, como la mayoría lo dice.
1: Mire, como pueblo se refieren a nosotros y como pueblo están tratándonos, ¿no? Mire esos accesos principales a Loja, el tema que usted decía de la vialidad. Sí. ¿Dónde está el dinero del gobierno nacional?
0: No ha llegado.
1: Nos siguen tratando como pueblo, no como una gran ciudad, que lo somos. Y ahí está, tenemos 4 representantes en la Asamblea Nacional, nadie dice nada. Tenemos un consejo cantonal, nadie hace nada. Tenemos una autoridad que se supone, pero no. Nadie hace nada, ¿no? Y la gente realmente está viendo en este proyecto de Jesús Resuelve con buenos ojos, porque no atacamos a nadie, no hablamos mal de nadie, no menoscabamos a nadie, pero sí decimos las cosas como son. ¿Dónde está el liderazgo, ¿no?
0: Jesús, lo que yo veo, incluso lo veía por ahí algunas historias que usted subía de ese encuentro en el Valle, aquí en la ciudad de Loja. Poco a poco la gente lo va identificando, ¿no? Poco a poco saben quién es usted y a la final pues se acercan, le exponen, le cuentan su experiencia. ¿Y cómo se podría cambiar eso tan bonito que tenemos aquí en Loja? Incluso en algunas conversaciones anteriores ya las habíamos hablado con usted, tenemos un patrimonio y cultural, religioso, extraordinario, pero solo para nosotros. No lo hemos
1: sabido vender.
0: Vender, como por ejemplo lo venden en otras partes. Y yo me acuerdo, por ejemplo, en Europa, la tradición de la Virgen del Rocío, que es la caminata, por ejemplo, en Andalucía. Entonces eso es vendido a nivel mundial. Aquí tenemos la caminata más grande de Latinoamérica, el tema del cisne, pero viene el año cuando faltan 2 meses, 1 mes, recién se acuerdan. Y mientras tanto, el resto de tiempo, absolutamente nada. Eso en el turismo religioso.
1: De acuerdo, José, en la canción tan bonita, y a ver si la compartes en redes sociales también para que la escuche la gente. Salve Rociera, debes haberla escuchado. Sí, claro. Bellísima la canción, ¿no? Sí, fíjate, o sea, el valor cultural que nosotros tenemos es inaudito. Y yo por eso siempre lo digo. Hay que empezar a hablar de una nueva ciudad, ¿no? Una nueva ciudad. O sea, ya dejarnos aquí de la tontería de pintar los árboles de blanco, de pintar las piedras de blanco. A ver, señores, el árbol es color árbol, recordarás usted, José Daniel, y la gente que nos está escuchando, se pintaban los árboles de blanco y eso era obra para Loja. Hay que proyectar a Loja como la gran ciudad, ¿sí? Y ese será nuestro trabajo desde el primer día cuando lleguemos a la alcaldía de Loja. Potenciar a Loja como una nueva ciudad, una ciudad a la altura del mundo, una ciudad moderna, una ciudad que el mundo venga y diga: ¡wow! Te lo decía el otro día, 7 de cada 10 lojanos no conocen el Museo de las Madres Conceptas. ¿Dónde está lo que está haciendo la alcaldía, la municipalidad, el ente rector?
0: El departamento de turismo.
1: El departamento de turismo para integrar los museos, para que la gente los conozca.
0: Ahí hay una llamada telefónica. Les escuchamos. Buenas tardes. ¿Quién tiene el gusto de llamar? Adelante.
2: Buenas tardes, José Daniel. Buenas tardes al distinguido candidato Jesús Cárdenas. Bueno, yo me acuerdo de niño cuando, y es una anécdota que se entere Jesús ahora, el Emelec estaba por descender a la Serie B, y justamente lo alinearon a Jesús Cárdenas y con dos goles salvó el descenso. Entonces en el estadio, en la revista Estadio decía, a Emelec lo salvó Jesús. Ya. Entonces ahora creo que lo mismo se podría decir aquí, a Loja lo va a salvar Jesús.
0: Ya.
2: Eso por un lado, José Daniel. Quería preguntarle al señor precandidato, como a la vez de ser precandidato es también director provincial del movimiento Creo, ¿cómo está la situación con su binomio a la prefectura y viceprefectura, y ha coordinado con los precandidatos en los distintos municipios, cantones de la provincia? Porque siendo director provincial, me imagino que también debe coordinar las acciones que van a tomar en caso de ser electos, no solo en Loja, sino en los otros 15 cantones de la provincia.
0: Muy bien.
2: Gracias, José Daniel.
0: Gracias a usted. No sé si Jesús.
1: Gracias, estimado amigo. Provincial, ¿no? Gracias, estimado amigo. Gracias por el halago. Esperamos que sí, ¿no? Seguro que juntos vamos a salvar a Loja de este hundimiento que estamos viviendo. Mire, el trabajo tiene que ser en conjunto. Y respondiendo a su pregunta, le pongo un ejemplo. Desde el primer día, incluso en el lanzamiento de la precandidatura, yo hablé del potencial turístico que tenemos provincial, ¿no? Y el trabajo tiene que ser en conjunto, ¿no? Quien sea que llegue a ocupar el puesto de prefecto, quien se gane el cariño y apoyo de la gente en la prefectura, tendremos que coordinar conmigo desde la alcaldía las acciones inmediatas para potenciar a la provincia de Loja.
0: Creo no tiene ahora
1: nosotros candidato a la prefectura. Nosotros no tenemos candidato a la prefectura. Ya. Nosotros
0: usted
1: no
0: va solito, sin candidato.
1: Bueno, nunca está usted solo si va con la mano de Dios, José.
0: Sí,
1: Daniel,
0: sí, sí. No, digo,
1: pero políticamente no, políticamente no hemos hecho alianza, tampoco tenemos candidato a la prefectura. Este proyecto de Jesús Resuelve es un proyecto cantonal, pero cuando estemos en la alcaldía sabremos coordinarlo, porque permítame decirle a usted, el trabajo tiene que ser conjunto. Ese es el abandono que está viviendo Loja, que la alcaldía jala para un lado, la prefectura jala para otro lado, la gobernación jala para otro lado y los asambleístas jalan para otro lado.
0: Todos divorciados.
1: Cuando lo fácil que sería, con humildad y con sencillez, a mí, a Jesús Cárdenas López, con la humildad y la sencillez que me caracteriza, no me costaría nada llamar al prefecto, a la prefecta, quien sea que ocupe el puesto, y llamar y decirle, oye, vamos a la gobernación, golpeémosle a la puerta a la gobernación, vamos, a ver, ya somos dos, con la gobernación, a ver, ya somos tres, señores asambleístas, vamos, vamos juntos a Quito, parémonos en Carondelet, vamos a visitar al ministro de Infraestructuras, que se mejoren los accesos principales a Loja. Pasan los años y nadie hace nada, nadie exige nada. Yo como ciudadano me paré frente a Carondelet hace un año y eso se hizo viral en redes sociales. Pero ¿y dónde están los candidatos, las autoridades que han sido elegidas por elección popular para poner el nombre de Loja en alto, ¿no? Eso no. Mire, y a mí me preocupa algo y tengo que hacer la denuncia pública, José Daniel. ¿Cómo puede ser posible? Y de verdad me lo pregunto, ¿cómo puede ser posible, José Daniel, que a día de hoy estemos más preocupados como institución municipal para volcar el apoyo de la infraestructura a ayudar a las candidaturas del partido de gobierno, en lugar de estar golpeando las puertas para que se solucionen los accesos viales, ¿no? Yo creo que realmente pues el interés tiene que estar en presionar al gobierno para solucionar el socavón de la entrada principal de Loja Catamayo, que es lo que da ahora ya el próximo mes viene nuevamente la romería de la Virgen del Cisne y mira el acceso principal.
0: Un hundimiento, un socavón. No dicen que Guevara ha bachado todo eso que ha dejado como una autopista.
1: Eso es una payasada, estimado José Daniel. Eso es una payasada, eso es una payasada. Y esto no se trata de atacar al gobierno. Jamás vamos a atacar al gobierno, jamás vamos a atacar a ninguna autoridad. Este proyecto Jesús Resuelve es un proyecto respetuoso, un proyecto responsable. No se trata de atacar a nadie, lo digo claramente, pero sí de exigir lo que nos corresponde por derecho, que es la dignidad de todas las familias lojanas, José Daniel.
0: Muy bien, importante todo esto, estimado Jesús, les digo, la situación de seguir proyectando todos estos potenciales que tenemos, el tema turístico. Ayer yo conversaba con un gran amigo, volvemos a ver como a los 12 años, ¿no? Un amigo que es ecuatoriano, ¿no? De aquí de Loja, que está radicado ahora mismo en Sevilla, en España. Y conversábamos, ¿no? Él viene a Loja a los de 12 años y dice, hermano, la situación de Loja sigue estancada, no ha cambiado nada, en vez de ir desarrollando, de ir hacia adelante, como que va hacia atrás, dice, es una vergüenza. Él decía, porque cuando uno viene desde Europa acá y ve estas cosas, es que va al tercer mundo, ¿no? Se le hace bastante, un poco novedoso, ¿no? De ver allá todo que es en orden, ves acá todo un desorden, las vías hecho pedazos, la gente también que no se comporta bien. Íbamos a un restaurante ayer y me decía, mira esto, ¿te acuerdas allá? No funciona así. Entonces, sí nos falta ir mejorando en aquello, pero también para eso, decía él, tiene que haber ciudadanos más empoderados, que reclamen, que exijan a las autoridades que cumplan, Jesús. Y usted, si está mañana en la alcaldía de Loja y por ahí le van a decir uno a otro este problema, ¿y qué hacemos para resolverlo?
1: Que no le quepa a usted ninguna duda, José Daniel, que Jesús Cárdenas López y este proyecto al que yo represento, Jesús Resuelve, llegará a la alcaldía de Loja el próximo año, en mayo del 2027, y a partir de ahí nos pondremos a trabajar. Usted hace referencia a las vías. Cuando uno ha tenido la oportunidad, y lo digo con toda la sencillez del caso, pero es que me he preparado para asumir el gran reto que es administrar la municipalidad, y grabé justamente unos videos que los subimos a redes sociales de la visita técnica al Ayuntamiento de Madrid para conocer y aprender sobre el sistema de recolección de basura, poder aplicarlo aquí en Loja. Pero quiero decirle algo fundamental sobre las vías: no se trata de asfaltar por asfaltar. Da gusto oírlos, ¿no? Como dicen, vamos a asfaltar, señores. Yo le digo de frente a los lojanos, nosotros vamos a hacer un sistema vial coherente, un sistema vial. Mejoraremos el acceso a la ciudad, cada uno de los accesos principales. Yo lo he dicho desde el primer día, es la cara de Loja, claro. Es la bienvenida a la ciudad, ¿no? Y por supuesto también en cada barrio, ¿no? Entonces, eso es lo que yo tengo que decirle a los ciudadanos de Loja, mi estimado José Daniel: basta de demagogia, basta de populismo. Aquel que ofrece mucho, promete mucho, poco tiene para cumplir. Por eso es que la garantía del proyecto triple A, que es el proyecto bandera de nuestra candidatura, agua potable, alcantarillado y asfaltado, que abarca lo principal, las vías de Loja, están en completo deterioro, el hundimiento y el deslizamiento de tantos terrenos fruto de una vida de trabajo, ¿no?, por falta de alcantarillado, y por supuesto la garantía de que nunca más, nunca más, cuando acabemos nuestros 4 años de administración, falte una sola gota de agua en ningún hogar lojano, José Daniel.
0: Muy bien, por aquí nos pregunta, dice, buenas tardes, José Daniel, pregúntele, dice, a Jesús, ¿dónde está la sede o cuál es la dirección? Dice, para poco a poco irnos sumando ahí. ¿Ya tienen sede o sí, cómo están ahí?
1: José Daniel, frente al Hipervalle, esperamos inaugurarla próximamente, frente al Hipervalle, justamente cruzando la calle, pero tal cual, frente al Hipervalle tenemos, ya estamos adecuando nuestra sede, un lugar que seguramente será de encuentro con cada uno de nuestros adherentes, simpatizantes y, como lo digo yo, compañeros indignados de lo que está pasando en Loja. Entonces, en agosto, en la primera semana, usted podrá visitarnos ya en nuestra sede, sumarse a este gran proyecto y seguir trabajando en pro del desarrollo.
0: Muy bien. Contacto telefónico. ¿Quién está en la línea? Le saludamos. Buenas tardes.
3: Amigo José Daniel, muy buenas tardes. Gusto saludarlo a usted y a su invitado. Bueno, soy morador del Plateado, pues bueno, el problema que tenemos aquí, ya lo saben todo de memoria. Señor candidato, pues me gustaría escuchar su plan de trabajo. Yo creo que desde ahí partiríamos para poder confiar en usted, a ver si es que ese plan de trabajo es se lo va a cumplir o no. Gracias, señor candidato, esa es mi pregunta.
0: Muy bien, gracias a usted, Jesús.
1: Gracias, José Daniel, se ha dado cuenta usted que yo le dije el otro día que llamó también, cada vez que vengo llama un vecino del Plateado, ¿se ha dado cuenta usted de eso?
0: Sí. Pero lo que ve ayer, yo contaba ayer lo que vi ahí, lamentablemente es bien complejo, también una cosa es ponerse en los pies de esa gente que vive ahí, viviendas que están a punto de colapsar. Conversaba ahí con una señora, dice, yo aquí pues con la bendición de Dios, dice, voy a estar porque no tengo dónde ir. O sea, no hay ninguna solución.
1: Mire, José Daniel, yo le dije a usted.
0: Eso hay que entender también.
1: Mire, yo le dije a usted el otro día, cuando estuve aquí. Nosotros tuvimos una reunión con los vecinos del Plateado. No sé cuál es el nombre del señor que llamó, si estuvo o no en la reunión, si estuvo enterado. No se trata de llegar y vender falsas esperanzas a los vecinos del Plateado. Primero, lo más importante, uno no puede aspirar a ser elegido por elección popular cuando no le duele el dolor de la gente, ¿no? A uno tiene que ser un doliente del dolor ajeno y empatizar con la realidad de lo que está viviendo nuestros vecinos de Loja. Lo que está pasando en el Plateado va a pasar en todo Loja si no solucionamos el alcantarillado de forma inmediata, José Daniel. Más del 60% de los barrios de Loja no tienen alcantarillado y por eso es lo que yo digo, evitar el deslizamiento y el hundimiento de los terrenos fruto de toda una vida de trabajo, porque a usted no le ha regalado nadie un centavo para comprarse su terreno, para levantar su media agüita, para levantar su casa. ¿Y dónde está la institución municipal para dar respuestas? Claro. Lo primero que tenemos que hacer es realizar un estudio puntual para solucionar el problema, que yo lo he dicho desde el primer día, es un problema de aguas, las aguas que bajan desde la parte alta del Plateado, la parte baja del Villonaco, que son sembríos, son pozas sépticas que han destruido lo que está el barrio, el sector y todo el agua que baja hacia, obviamente, el puerto seco que está levantando la carretera. O sea, no hace falta.
0: Y ese no es un tema de ahora, es de años.
1: Es de años y nadie ha puesto, nadie ha
0: puesto. Solo permítame otro contacto telefónico, quien está en la línea, le saludamos, buenas tardes.
4: Buenas tardes, estimado periodista, permítame saludarle a usted y a su invitado.
0: Muchas gracias.
4: Primeramente agradecerle buenas por tardes. La oportunidad que usted siempre da al pueblo de participar y hacer sus preguntas a personas tan importantes como es realmente participar para la alcaldía de Loja. Mire, a mí como ciudadano me preocupa mucho. Yo pienso que los candidatos a la alcaldía de Loja primeramente deben enterarse de cómo está ese plan de desarrollo cantonal, donde ahí realmente por lo menos están priorizadas ciertas obras y qué obras a lo mejor se las puede cambiar en base a las nuevas propuestas de cada candidato. Yo le quiero hacer una pregunta. ¿Qué va a pasar con las aguas que recolectan todo lo que es regenerar y justamente las evacúan casi a la entrada de la puerta de la ciudad? Y así usted sabe, señor periodista, que un cierto personaje habla en voz alta que Loja ecológica, por Dios. ¿En dónde estamos? ¿Qué tipo de campañas engañosas, mentirosas nos dan? Y sobre todo se las publica a nivel nacional e internacional. Créame, yo hace tiempo trabajaba en un taxi y llevé un ciudadano y nos pusimos a conversar, me hizo ciertas preguntas. Dice, estábamos cerca de llegar a León, donde se ve pues un carro verde ahí. Dice, ecológico. ¿Qué opina, me dice usted, como lojano de lo ecológico? Le digo, realmente, no comparto esta idea. Porque los ríos están contaminados, cierto, dice. Hasta aquí se percibe este mal olor y realmente este personaje que dice que loja ecológica. Entonces, ¿qué se va a hacer con esto, señor candidato? Porque tengo otras cosas que preguntar y le pregunto mejor en otra entrevista.
0: Claro que sí.
4: Estamos en el sector rural. Muy amable, gracias.
0: Un abrazo, gracias a usted.
1: Jesús. Gracias, amigo. Le contesto puntualmente. La construcción de los colectores marginales debe ser inmediata y prioritaria. Lo he dicho desde el primer día. Yo hice un video referente a todas estas aguas que desembocan a la altura del Puente Bolívar o la Puerta de la Ciudad, como usted quiera llamarlo. Es un video muy bonito, en realidad, en el que yo reflexiono sobre lo mal administrado que ha estado la municipalidad. La construcción de los colectores marginales debe ser inmediato. Existe un plan maestro de alcantarillado con los colectores marginales, ¿no? Y cuando digo colectores marginales, para quienes no entiendan técnicamente, va al margen del río.
0: Claro.
1: Todas las aguas deben desembocar en el colector marginal y bajar por debajo de la carretera hacia la planta de tratamiento de aguas residuales que está un poquito más abajo de Sauces Norte, para que la gente lo entienda, que a día de hoy está
0: en Florencia,
1: al 20% de su capacidad, ¿no? Entonces, lo que tenemos que hacer es la ejecución del proyecto de construcción de los colectores marginales de manera inmediata. Pero que sea algo de ver. Y por eso lo que yo digo es, uh-huh, ¿cómo se construye esto, José Daniel? Con dinero. ¿Cómo, claro, se construye, cómo se consigue dinero? Con carácter, con liderazgo, saliendo de Loja y golpeando las puertas de las instituciones financieras. Primero, de los ministerios. Segundo, uh-huh, del Banco Interamericano de Desarrollo, de la CA, de lo que usted quiera mencionar. Pero sentado en el despacho no logra nada. Tiene, claro, que salir de Loja, tiene que ir a Quito, tiene que tener su coyuntura. Y lastimosamente, el resto de precandidatos o aspirantes a candidatos no cuentan con la energía, con el carácter, con el que...
0: El conocimiento este, también.
1: Con el conocimiento para poder empoderarse de eso, ¿no? Son cualidades, mi estimado amigo, que usted me hizo la llamada, son cualidades que yo sí tengo. Uh-huh. Este proyecto está preparado, este proyecto suma a personas que estamos preparadas, que tenemos carácter, que tenemos liderazgo para viajar a Quito, para viajar a donde haya falta y conseguir el dinero necesario para ejecutar las obras en beneficio de Loja.
0: Muy bien, Jesús, importante parte de esos temas, eso mientras no tengamos lo que usted bien ha enfocado, el tema resuelto del agua, el tema del alcantarillado, el tema de la vialidad, por más que queramos hablar de otras cosas tan importantes, como le decía alguna ocasión fuera micrófonos, del turismo, de mayor inversión, incluso de ver una ciudad más bonita, dignos proyectando al futuro. Si no tenemos eso, que es la base, como alguien diría, de lo fundamental para poder arrancar, va a ser muy difícil. Entonces, siempre va a estar comprometido con eso, es decir, gestionar ante organismos nacionales e internacionales para resolver uno de los grandes problemas, sobre todo aquí en Loja, que es el agua y el tema de la alcantarilla.
1: Y no solo en Ecuador, José Daniel, también hay que golpear las puertas de organismos internacionales, como lo han hecho otras autoridades, ¿no? Uh-huh. La CAF, la Corporación Andina de Fomento, lo mismo el Banco del Estado. O sea, si uno no gestiona, es imposible hacer obras por Loja. Por eso, José Daniel, agradecer las llamadas, agradecerle a usted realmente por el espacio, por la entrevista y recordarle a los ciudadanos de Loja que mi nombre es Jesús y estoy comprometido con el desarrollo de Loja.
0: Y resuelve.
1: Y resuelvo.
0: Jesús y resuelve. Veo muchos mensajes también ahí en Jesús Facebook. Resuelve. Con el tema de Jesús resuelve, ¿no? Pegó ese eslogan y esperemos, Jesús, que le vaya muy bien. Siempre es un gusto poder conversar con usted y que esa campaña, como usted bien dijo al inicio, que vaya de viento en popa, ¿no? Que lo sigan abrazando por ahí. Lo veo las chiquillas que lo jalan de un lado, lo jalan, se lo quieren disputar.
1: Sí,
0: y eso
1: sí,
0: está
1: sí.
0: bien.
1: Está bien.
0: Es buena señal.
1: Yo me alegro realmente de recibir, con humildad, siempre lo digo, me alegro de recibir el cariño de la gente.
0: Eso es importante. Gracias, Jesús.
1: A usted, José Daniel. Gracias.
0: El doctor Jesús Cárdenas ha estado conversando con nosotros aquí en Bacana 100.5. Siempre, pues, es un gusto poder dialogar de estos temas también de Loja. Veo ahí bastantes reacciones, siempre positivas. Gracias. Volvemos de la pausa para conversar con el concejal, doctor Miguel Castillo, quien nos acompaña aquí.
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0: Muy bien, estamos de vuelta, señoras y señores. En esta hora de la tarde está ya con nosotros el doctor Miguel Castillo, concejal del Cantón Loja. Con él vamos a conversar aquí en esta tarde para abordar algunos temas que son de interés, sobre todo para la ciudadanía. Doctor Castillo, pues poco a poco el tiempo pasa, ¿no? Y parece que yo recuerdo, recién asumieron ustedes, ¿no? Pero ya que estamos culminando ya este periodo, queda poco tiempo. De aquí a unos 10 meses ya tendrán que despedirse. Sin embargo, todavía queda tiempo para dejar arreglando algunas cosas que no se han podido hacer. Doctor, usted sigue empeñado en ese trabajo, sobre todo de resolver, de ayudar a los ciudadanos, de ese contacto con la gente, problemas que tenemos aquí en la ciudad. Ayer yo comentaba incluso lo que pasa en el Plateado, lo que pasa en otros barrios de la ciudad de Loja. No se ha resuelto el problema de los alcantarillados, se sigue hundiendo. No hay respuesta de la señora alcaldesa, no sé qué pasa ahí, si eso no es prioritario para ellos o tienen demasiada ocupación. ¿Qué sucede en aquello? Por ejemplo, el Plateado, los terremotos son en Venezuela, pero parece que vienen acá, ¿no?
1: Repercuten
0: en el Plateado, los bombardeos son en Ucrania y se los ve acá en el Plateado. Doctor, bienvenido, un gusto saludarle.
1: Buenas José tarde. Daniel, buenas tardes. Muchas gracias esta oportunidad a usted por la permitirme estar acá en Radio Bacana. Margarita, mi saludo a usted, a la ciudadanía lojana. Gracias por permitirnos ingresar a sus domicilios. Sí, esta concejalía, encabezada por Miguel Castillo, sí, hemos venido realizando varias acciones desde su inicio. Uh-huh. Usted deberá recordar que en el primer periodo, cuando asumimos la responsabilidad encargada por el pueblo lojano, la concejalía, fui parte de una comisión especial donde hicimos seguimientos uh-huh. de las obras prioritarias que eran necesarias realizarse y ejecutarse. Hicimos varias acciones, pero usted conoce el desenlace en qué concluyó todo esto, pues el ejecutivo de ese entonces daba oídos sordos, no quería escuchar y no quería ver lo que uh-huh. realmente pasaba en la banda. Estuvimos allí los 11 concejales con todos los técnicos revisando el lugar uh-huh. para buscar una alternativa de solución. Nos dijeron que en 15 días, los técnicos nos dijeron que en 15 días se solucionaba la problemática en el lugar, pero nunca se, hasta el día de hoy. Yeah. El problema continúa. Asimismo, fuimos hacia otros sectores de la ciudad, entre ellos los de Ciudad Victoria, uh-huh. y así sucesivamente.
0: ¿Usted estuvo en el Plateado cuando sí. fue la alcaldesa y otros? No recuerdo si usted estuvo.
1: Yo no he estado allí. Ya. He ido al Plateado por otras circunstancias, sí, sí. Uh-huh. No he ido con la alcaldesa, yo he estado haciendo algunas otras. Es más, desconozco la agenda de la alcaldesa.
0: Uh-huh. No. ¿Cómo dicen que son el grupo de la alcaldesa? Dice el doctor John Espinosa que ahí la alcaldesa tiene su grupo predilecto, entre esos está usted también.
1: Ah, caramba.
0: No he sabido.
1: Mínimo estoy cogobernando. No. A veces la gente emocionada se expresa de ya. como más puede, pero no hemos estado, no estamos uh-huh. cogobernando, nada. He mantenido mi misma posesión desde el primer día que ingresé a la concejalía, uh-huh. y usted conoce muy bien, la ciudadanía lo sabe,
0: sí,
1: que me ha pegado a derecho, siempre vengo actuando. Uh-huh. En base a eso, José Daniel, uh-huh. justamente este concejal Miguel Castillo, conjuntamente con el doctor John Espinosa, que usted lo acaba de mencionar, uh-huh. trabajé en el proyecto de ordenanza del Banco de Suelo. Uh-huh. Con miras de poder buscarle una alternativa de solución, en ese entonces lo de Ciudad Victoria. Yeah. Yo conversé en varias ocasiones con el presidente, el señor Valle, sobre esta temática para algunas alternativas. Uh-huh. Es cierto, una cierta cantidad de moradores que sufrieron afectaciones en sus viviendas presentaron una acción de protección. La resolución está por ejecutarse, o sea, está por cristalizarse esa aspiración donde puedan darse las viviendas, pero son pocas.
0: Estas son las que van una cosa. Al sector de Quipiero de Alcázar, ¿no?
1: Verá, sí, pero hay, o sea, esa es la solución de un sector. Ahí hay otro asunto muy importante, José Daniel, y los lojanos deben conocerlo. Este concejal Miguel Castillo trabajó profundamente, estudiando a profundidad qué es lo que dice la LOTUS, para poder buscar una alternativa de solución. Entonces, yo se lo he dicho, creo, no una vez, muchas veces, que el artículo 10 de la ordenanza del Banco del Suelo está la alternativa, está la solución. Allí debe, en este caso, el Ejecutivo, en este caso la Ejecutivo, debería, estamos hablando en este momento la circunstancia por la que atraviesa el plateado, de convocar al COE cantonal y declararlo al sector en emergencia.
0: Ya, volviendo.
1: ¿Con qué finalidad? Sí, sí. Es que José Daniel, ¿con qué finalidad? Hace 24 meses... Hace 24 meses se aprobó la ordenanza del Banco de Suelo. Y en eso tenían que en 18 meses hacer un alistamiento de todos los bienes que tienen para poder, cuando estos casos suceden, la ciudadanía lojana puede solicitar cuando una acción, un problema de esta naturaleza, ¿sí? se ocurra. Pueden solicitarle al municipio de Loja para que se lo declare en emergencia y lograr que se le haga una permuta del terreno y a través, conforme dice la norma legal, a través del Ministerio de Vivienda, exigirle al Estado que le construya una vivienda en condiciones semejantes a la que estaba habitando.
0: Pero el problema,
1: esa es una solución.
0: Sí, puede José Daniel, ser, puede ser. Entonces,
1: no,
0: no
1: es que puede, la ordenanza, si quieres te lo leo.
0: Sí, pero el problema es que no la aplican.
1: No, pues
0: ahí tiene que usted, José Daniel, exigir.
1: Recuerde que el periodista, aparte de informar, también da formación a su nicho de oyentes. Entonces, considero que ya está la norma, ya está la ley. La ciudadanía debería exigir, este ya es un derecho, debería exigirlo, exigirle al Cabildo Lojano, exigirle a quien está al frente dirigiendo la institución municipal para que se haga realidad lo que acabo de manifestar.
0: Pero ahí está lo difícil, querido Miguelito. ¿Sabe por qué? Porque va un ciudadano, exige, y yo, y usted también debe conocer el caso, por ejemplo, de nuestro amigo Alcíbar Saca, ¿no? Se le cayó su vivienda, cuántas veces fue al municipio, iban técnicos, pero no le dieron solución. Entonces, que no pueden, que la competencia es esto, que no hay dinero. Entonces, bonito, están ahí las ordenanzas, pero ya el momento que el ciudadano va a exigir, pues le ponen un montón de justificativos, o a la final dicen, no hay cushki, y ahí nos quedamos.
1: Usted tiene toda la razón.
0: Eso pasa, Miguelito.
1: Sí, sí. En Loja existen varios sectores de la del área urbana de la ciudad de Loja, en donde existen ciertas fallas geológicas, y lo que usted acaba de mencionar, desafortunadamente atravesó por una etapa como esto nuestro gran amigo Alcíbar Saca.
0: Claro. Ahora, con todo esto, de esta ordenanza, ya que topó la ordenanza de suelos, está ya en vigencia, se han visto alternativas, terrenos, incluso donde a futuro no es una solución inmediata, depende eso de muchísimos factores, tampoco es que se aplique, se hace la ordenanza y eso se va a resolver por arte de magia, no es así tampoco.
1: Pero, tienen que iniciar los procesos correspondientes.
0: Hay terrenos, por ejemplo, seleccionan que no podrían dar problemas, ¿conoce usted eso?
1: José Daniel, a ver, le voy a compartir una información para que la ciudadanía lojana también la tenga conocimiento. Hay un adagio muy importante. La persona que adquiere conocimiento adquiere poder, ¿sí? Entonces, recuerde que la norma legal a nivel nacional le exige que cuando haya una subdivisión de un terreno, tiene que dejar un porcentaje para la institución municipal, mínimo el 15%. Entonces, cuando el terreno, o sea, cuando la subdivisión es muy pequeña, pues entonces le paga en dinero efectivo al municipio. Pero cuando no, le deja el lote correspondiente al municipio.
0: Las áreas verdes, ¿no?
1: Es fuera de las áreas verdes. Ya. Fuera de las áreas verdes. El área verde es otro asunto.
0: Tema, ¿ya?, de urbanización.
1: Sí, ya. Sí. Entonces, existe una gran cantidad, en toda la ciudad, una gran cantidad de lotes. Por eso se hizo el Banco de Suelos, para que se haga un alistamiento y estén georreferenciados. O sea, presumo que debe estar ya. Injustamente, el día de ayer terminaba y concluía un oficio para solicitarle, porque el 18 de este mes se cumplen 2 años, estaba previsto para 18 meses, hemos dejado pasar 6 meses más para, por cualquier eventualidad, para que se nos dé un informe sobre esta temática. Debe estar ya catastrado, georreferenciado, todos los lotes que son del municipio de Loja, todos los bienes de uso privado. ¿Con qué finalidad, José Daniel?
0: O sea, eso tenía un tiempo, es
1: que,
0: ¿no?
1: Claro, 18 meses para que sean alistados. O sea, todo el tiempo tienen que seguirán alistándose.
0: ¿Cuántos lotes hay por ahí,
1: ¿no? Ya, ahora, José Daniel, aquí hay algo muy importantísimo que debe conocer usted y la ciudadanía lojana, ¿sí? En el pasado, ¿sí? Hace una década atrás, hace unos años atrás,
0: más,
1: en el siglo pasado, había gente pilas, sabían en dónde estaban los lotes y procedían a la prescripción extraordinaria adquisitiva de dominio. El momento que todos estos predios ya ingresen al Banco de Sueldos, de suelos, ya no van a ser prescriptibles estos predios. Así es que esa es una forma de ponerle un candado. Sí, pero sí pueden hacer permutas, porque la ordenanza lo dice, y la ley de la Lotus también dice lo mismo, con casos eventuales como lo que está sucediendo el barrio Plateado. Yo aspiro que, justamente en la sesión del día martes, pedí que se haga un punto más adicional para poder tratar este tema. Es cierto que, de acuerdo al artículo 60, a la alcaldesa le correspondía sugerir la formación de una comisión más, y yo soy apegado a derecho, pero el artículo 57, literal R, creo es donde a los concejales también nos faculta conformar y estas comisiones especiales para hacer un seguimiento del tratamiento, en qué condiciones se encuentran las obras emergentes que tiene el Cantón Loja. Claro.
0: Habrá que esperar, ¿no, Miguelito? Que se llegue ese día para ver cuántos lotes hay ya georreferenciados.
1: Sí, yo lo voy a hacer saber. Deben haber muchos.
0: Del catastro, ¿no? ¿Cuántos hay? Y de esa manera, pues creo que eso vendría muy bien para solucionar. A veces yo veo por ahí terrenos vacíos en diferentes partes, y uno pregunta, ¿y esto cómo así? No, esto es municipal, y ahí está botado. Veo yo uno ahí, incluso a la final de la Avenida Las Américas, en toda la curvita, ahí hay un lote, lleva años, se llena de monte, ahí está botado. Entonces, así sucesivamente, tengo entendido que hay por todos lados. Ahora, eso del Banco de Suelos. Otra de las ordenanzas que usted también ha planteado, el tema de las particiones de bienes.
1: Sí, sí, a ver.
0: ¿Ha dado resultado eso?
1: No era el tema de particiones. Yo presenté un proyecto de ordenanza, la 029, para la legalización de predios sin títulos de propiedad.
0: ¿En el tema rural?
1: Urbano y rural. Sí, o sea, en el área urbana, en las 13 parroquias, en el área urbana y en el área urbana de la ciudad de Loja, porque eso es lo que le compete. En el sector rural le compete a la subsecretaría de tierras. Entonces, ha dado resultados. Hay una gran cantidad de procesos que han salido.
0: Yo escucho gente que se queja, que no puede.
1: A ver, José Daniel, justamente
0: sacar escrituras.
1: Esta ordenanza, la 029, tiene algunas falencias que traban los procesos. ¿Ya? Traban los procesos. Entonces, a inicios de mi gestión, cuando ingresé al municipio de Loja como concejal, presenté el proyecto de reforma a la ordenanza.
0: Ya.
1: Sí, la presenté. Se trató en primer debate, bueno, para que se lo ponga en primer debate, pasó creo un año y medio, casi 2 años. Y luego de eso, pues en este año, por mi exigencia, se lo puso en segundo debate y se lo pasó en Gualel. ¿Sí? Y bueno, comedidamente nuestros compañeros, colegas, archivaron el proyecto de ordenanza. propuesto por el señor asesor jurídico, Daniel Serpentigue. Él dijo de que la reforma tenía más del 50% de articulado, y esa era una de las razones que debía mejor presentar y que se archive. O sea, a mí no me hacen problema.
0: El problema es a la gente, a la ciudad.
1: Exactamente.
0: Porque ellos se siguen quejando de eso.
1: Pero no, la alcaldesa se ofertó que en una semana me iban a presentar, me iban a apoyar. Hasta el día de hoy no ha habido ese apoyo, ese respaldo que iban
0: Ahí está, usted diciendo ahora, que no cogobierna nada.
1: Pero no dicen que yo cogobierno.
0: Claro, pues le dicen, ya ve, y no le hacen caso. ¿Cómo es
1: eso? A ver. Seguidamente de eso hemos presentado, me he sentado a hacer una nueva ordenanza recopilando todas las problemáticas que se han dado a nivel de todo el cantón. He presentado la propuesta, ya está presentada, tengo aquí el número de proceso ingresado. Aspiro de que en esta semana que viene o en la próxima se lo ponga en el orden del día, y voy a exigir, así como se ha exigido a otras ordenanzas de otros colegas concejales, en un mes se aprueban.
0: Claro.
1: Así es que eso vamos a exigir.
0: ¿Sabe por qué
1: para que esto dé resultados? Porque los lojanos lo exigen y lo requiere de manera urgente.
0: Sí, ¿y sabe por qué le preguntaba esto?
1: Sí.
0: Porque fue propuesta de campaña suya. ¿Se acuerda?
1: Claro.
0: Incluso el tema de particiones y todo eso.

0: situación, en la situación de los terrenos, en la situación que corresponde a lo rural. Si bien es cierto, pues nuestros papás han comprado terrenos con derechos y acciones. Y el rato de hacer la escritura es un problema, pues no hay cómo completar la documentación, no hay cómo hacerles firmar a todos los familiares. Entonces eso es terrible, no hay cómo. Yo tengo un trámite que está ahí en el municipio, ya va más de 2 años y no puedo continuar.
1: Eso, estimado, ¿es en el sector urbano o en el sector rural?
0: En el sector rural, mi doctor.
1: Ya.
0: Más o menos, es en Malacach prácticamente.
1: Muy bien. Manifestado,
0: mi estimado, por favor nos ayude a ver si habrá la posibilidad que la incluya en la ordenanza que usted la va a presentar. Y muy amable, gracias.
1: Muy bien, a usted. Ya, José Daniel, mi saludo para los vecinos de la parroquia de Malacatos. Sí, hemos estado allá haciendo algunas gestiones, siempre buscando beneficio para la comunidad. A ver, José Daniel, ¿se le aprobó un convenio marco y específicos al exalcalde Franco Quesada entre la Subsecretaría de Tierras y el municipio de Loja? Eso se lo hizo en Santiago. Se le aprobó para que puedan realizar varias acciones y facilitar lo que acaba de manifestar el ciudadano. O sea, yo no entiendo el por qué. Vea, si a mí me visitan, yo no le digo venga mañana, vamos ahorita, ese ratito me levanto y exijo. Yo a veces me ven con mala cara.
2: Ya, dicen, este está molestando mucho aquí, pero de todas formas lo importante es servir a la ciudadanía.
1: Así mismo es, José Daniel. Y yo voy y exijo, porque la ley así lo dice.
2: Claro.
1: No estamos pidiendo dádivas, estamos exigiendo lo que el derecho le permite al ciudadano.
2: Muy bien, no sé si hay otro contacto telefónico, y ya se fue la persona que estaba en la línea. Otros temas, aparte de eso, que esperemos que se solucione lo antes posible, estimado Miguel, siempre ha estado, estas son yo creo que las ordenanzas más importantes. También ha estado ahí con sus otros compañeros
1: apoyando
2: cosas para esta ciudad, no ha sido un concejal únicamente que pase por ahí desaparecido. Percibido, siempre he estado ahí.
1: Hemos aportado, hemos sido propositivos en todos los proyectos de ordenanza. Es más, soy parte de la Comisión de Planificación y Presupuesto. Esta es una comisión donde hay muchísimos procesos que hay que evacuarlos. Hemos estado allí siempre planteando alternativas de solución. Sí, hemos apoyado al desarrollo. A veces lo han tomado un poquito mal porque he sido un poco crítico y he sido autocrítico.
2: Sí,
1: me he autocriticado hasta yo mismo, porque a veces se nos van cosas, ¿no?
2: Claro.
1: Pero lo cierto es, José Daniel, hemos estado siempre ahí aportando. Hay otro proyecto de ordenanza que yo asimismo lo había presentado hace más de 2 años, ¿sí? Fue presentado el año pasado, en septiembre.
2: Ya.
1: Del año pasado.
2: Y hasta ahora no pasa.
1: No, si hace la semana anterior que estuvimos en Yangana, pues se lo trató el tema. Y bueno, yo aspiro que en las próximas semanas la Comisión de Cultura nuevamente lo presente el informe para segundo debate. Porque, ¿sabe por qué? Yo siempre he soñado que Loja debe convertirse en el destino turístico de los ecuatorianos, por las diferentes cualidades que tiene, las virtudes, o sea, la naturaleza. Loja no puede potenciarse en agricultura, ganadería, como otras provincias lo tiene, ¿sí? Para poder desarrollarse en esas grandes cantidades. Pero nosotros tenemos 2 reservas de biosfera, nosotros tenemos otras cualidades que haría la misma idiosincrasia de los lojanos, la temperatura, el clima, todo eso. Y Loja, pues, si en Loja llueve turismo, tenga la plena seguridad que
2: nos
1: iría esto
2: bien a todos.
1: Nos iría súper bien. Entonces, la propuesta de desarrollo cultural que lo planteo para las 13 parroquias es algo extraordinario. Va a permitir que en el sector de las parroquias le demos un motivo para que la nueva generación salga a estudiar y pueda hacer empresa en cada uno de sus lugares natalicios.
2: Sería maravilloso. Vamos a leer por acá algunos mensajes. Dice, buenas tardes, señor José Daniel, dice, no les hacen caso a nadie, dice, ni a la alcaldesa, ni a los concejales, los jefes departamentales.
1: No, eso no tampoco.
2: Los jefes
1: eso
2: departamentales, no, dice, la cancha 8 de diciembre, dice, más de 2 años se derrumbe y no hay quien limpie, dice, dése una vueltita por acá, señor concejal.
1: Voy a
2: dice,

0: incitar eso. No, no, pero José Daniel, de que no nos hacen caso, no. Eso
1: bueno,
0: no.
1: Eso dice el oyente. No,
0: sí, pero debo, debo corregir. Sí, ya. Sí.
1: Ahora, el tema, por ejemplo, voy a mirar por acá otros mensajes también que nos envían, dice por acá, dice, buenas tardes, estimado José Daniel, dice, lamentablemente se va a acabar ya, dice, el periodo de los concejales, no han resuelto, sigue la ciudad hecho pedazos, solo huecos, y cómo se va a hablar de turismo si ni siquiera se han arreglado las entradas a la ciudad. Sí, también es cierto eso, ¿no?
0: También hemos reclamado, lo he reclamado enérgicamente. He solicitado y he sugerido algunas estrategias.
1: Ahora, yo digo, el tema, ese proyecto de ordenanza pasará para leerlo ahí, pero de todas formas lo que propone no es nada fuera de lo común, estimado Miguel, algo bonito, que también se vaya potenciando. Las parroquias del Cantón Loja son extraordinarias, y yo cada parroquia que voy veo, imagínense, muchos lojanos dicen, Jimbilla, dicen, la parroquia más olvidada, más pobre de Loja, pero vayan a ver la naturaleza que tiene, ¿no? Los paisajes, las cascadas que tienen ahí. Y yo admiro, por ejemplo, la gente, a pesar de la irregularidad del terreno, produce, ya lo reviso, Miguelito.
0: Acabo de enviar, José Daniel.
1: Todo eso hay que seguir trabajando en ese sentido para potenciar el tema turístico que tiene cada una de las parroquias. Cada una tiene su particularidad diferente. Si usted se va a San Lucas, por ejemplo, todo lo que conlleva San Lucas, si usted se va a Santiago, verá, Santiago, nadie habla de la parroquia Santiago, que es para mí una de las parroquias más bonitas, por ejemplo, el tema gastronómico. Los fines de semana, medio Loja está ya disfrutando una buena tilapia, la gastronomía, de todo. Entonces, todas estas parroquias habrá que trabajar en eso.
0: Es justamente para darle ese realce a las 13 parroquias que tiene el cantón. Si mañana hay una más, 14, para todas ellas sería, ¿sí? Eso sería importantísimo, ¿sí? De eso se trata el proyecto de ordenanza, para ayudar a que los lolojanos se queden en la memoria colectiva, la costumbre, la tradición. No solamente, qué sé yo, para que las nuevas generaciones quede toda esta costumbre, esta tradición, este tipo de situaciones, quede grabado no solamente en la mente del ciudadano, sino que quede documentado o plasmado en letras para que estos puedan continuar con esta situación. ¿Sí?
1: Muy bien, Miguelito, yo muy agradecido, de verdad, voy a revisar ese proyecto y luego pues lo conversaremos aquí, a ver qué es lo que propone, pero siempre es un gusto poder haber conversado contigo, y esperemos que en lo que queda de tiempo pues se haga lo mejor para esta ciudad que tanto queremos.
0: José Daniel, estoy muy agradecido. Yo debo decirle de que todos los cabildos hacen sus aportes, y la aspiración de los lojanos es de que cada cabildo sea mejor que el que fenece, ¿no es cierto?
1: Eso aspiramos.
0: Eso es todo.
1: Pero sí, de repente sí se les va por ahí.
0: Yo debo
1: bueno,
0: decir,
1: no por usted.
0: Este cabildo actual que está en funciones sí ha aportado. Hay cosas trascendentales. Se ha dado a pasos agigantados para tratar de aportar al desarrollo de los lojanos. He sido parte de algunos procesos. He estado, a pesar de las falencias que tiene, he estado en la construcción del plan de ordenamiento territorial de Loja, porque considero que esta ordenanza es la columna vertebral del desarrollo del Cantón Loja. Y si en el Cantón Loja se fortalece, tengan la plena seguridad que el resto de los cantones de la provincia serviríamos como ejemplo. Un ejemplo para desarrollarnos potencialmente.
1: Muy
0: agradecido a usted, José Daniel. Margarita, muchas gracias por la oportunidad, y a los lojanos, gracias por darme la apertura. Siempre estoy a las órdenes.
1: Gracias, doctor, por acompañarnos. Ha estado con nosotros aquí dialogando en este espacio de noticias el concejal, el doctor Miguel Castillo. Vamos a la pausa y volvemos para despedirnos.
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Atención, la hora nacional, son las 6 de la tarde, 26 minutos. 6 de la tarde, 26 minutos en el Ecuador con directa. Saludos a quien está en nuestra sintonía. Buen provecho. A quien están sabriendo una exquisita cena. Y nosotros le hacemos grata compañía. Con las mejores canciones, los mejores éxitos. Recuerde que a partir de las 20 horas tenemos con el programa de audición de gala del Pasillo Ecuatoriano. Saludos también a los amigos y amigas del Gato Parroquial. En especial al ingeniero Andrés Sanmarca, quien está elaborando, trabajando. Ya existe el paso para que los vehículos puedan transitar libremente entre la vía Hualel y sus barrios, como a la parroquia vecina de Chuquiribamba. Gracias a la gestión del abogado Shamil, quien está al frente de las actividades que vienen realizando en beneficio de la colectividad. De igual manera, se está realizando la limpieza de la ruta del peregrino. Según diálogos, nos comunican de que existe ya la limpieza desde las alturas. Nos comunicaban que han venido las máquinas. Y ahí están la colaboración también de las autoridades de la localidad, que ayer en la noche llevaban la merienda. Una excelente tarde, una excelente noche. A ver si los amigos, a Juanito Miguel, si nos da a conocer cómo me gusta este, qué trabajo de la ruta del peregrino. Una excelente tarde, 6:28 minutos, 6:28.